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0: la tarde con 16 minutos. 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Son las 5 de la tarde con 17 minutos, tiempo de hacer una pequeña pausa comercial y regreso con mucho más música.
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0: tarde con 39 minutos aquí en XFM 89.7. 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Son las 5 de la tarde con 40 minutos a través del 89.7.
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5: Son las 5:47.

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4: Martes 13. Martes 13, buena suerte, mala suerte, quién sabe. ¿De dónde viene esa, pues esa costumbre de decir que no, no, que el martes 13 ni te cases ni te embarques? Así decía mi abuela y decía mi mamá. El día de hoy te saludo con mucho cariño en este día, para mí de buena suerte, no de mala suerte. Es más, la suerte tú la formas, es la combinación de la fe, la preparación y la oportunidad. Martes y Marte, el nombre del día martes viene de Marte, el dios romano de la guerra, la destrucción y de la sangre. Por eso dicen que el martes, bueno, a todos los martes, ¿o qué será?
5: Todos los martes.
4: Frieguen, no frieguen. El número 13 se asocia con la mala suerte. Por la última cena, con 13 asistentes y por referencia al del Apocalipsis. Y el refrán popular dice: martes 13, ni te cases ni te embarques. Yo nunca he sabido una boda en martes, para empezar. Esto y más hoy en El Placer de Vivir. Además, tu rostro comunica. Esos microgestos que pueden decir más que mil palabras. Esa mirada que puede llegar a hacer sentir mal a los demás. Los microgestos son pequeños y repetidos gestos que forman marcas que cuentan tus hábitos y tus estados de ánimo. Esos son los microgestos. Las cejas, todo lo que transmiten, las cejas levantadas, cejas hacia abajo, cejas fruncidas. Esto y más lo vamos a platicar, además la nota de Joel.
5: Doctor, ¿se imaginan ustedes a las personas que nos están escuchando probarte ropa sin entrar a un vestidor?
4: A ver, eso me llama la
5: atención. Está muy interesante esto y ahorita les voy a platicar. No le voy a dar más detalles, pero a veces compramos mucho en línea y dices, ¿cómo se me verá?
4: ¿Cómo se me verá? ¿Probarte ropa?
5: Claro, sin salir de tu casa.
4: Sin salir de tu casa.
5: Y sin ir a un vestidor. Ahorita hacemos la prueba.
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4: Imagínate probarte en las mañanas o en las tardes un café, pero un café rico con un agradable sabor a vainilla y que lo te puede ayudar a tu salud.
5: Ahí sí me lo imagino. Y aparte,
4: ¿cuál te imaginas que
5: es? Ay, por supuesto, el Jimmy Coffee.
4: El Jimmy Coffee de todo.
5: Hoy lo traigo caliente.
4: Este es el que yo tomo todos los días. ¿Hoy lo traes caliente?
5: Sí. El café. El café.
4: Y yo también me gusta. ¿A ti te gusta frappé? ¿Te gusta frío?
5: Sí, a las rocas.
4: Ganoderma, investiga ahorita, por favor, como siempre te digo. ¿Qué es el Ganoderma? 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Café y con tan toque de vainilla que te va a encantar. 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
4: Iniciamos por el placer de vivir internacional. Y si quieres entrar en Facebook, ¿qué dime? ¿Qué? Y si quieres entrar en Facebook, a la página Tonic Life, es Tonic Life. Ahí lo vas a encontrar. Con C, Tonic. Ahorita volvemos.
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6: Gracias. El tema estelar del día de hoy es lectura de rostro. Es lo que tu rostro comunica. Obviamente también la boca comunica muchísimo. Obviamente fíjate, hasta la respiración comunica. Decía Adriana Cano, que la vas a escuchar al ratito, que tener pómulos anchos puede indicar una persona con gran sensibilidad y creatividad, si no te los has operado, porque hay gente que ya se operó hasta los pómulos y la mandíbula, pero habla de gente con gran sensibilidad y creatividad. La boca, algunas posturas, el tamaño de los labios. Te vas a sorprender con lo que va a decir Adriana Cano. Yo te adelanto algo. Tienes el labio inferior muy pequeñito y el superior un poco más ancho que el superior. ¿Qué crees que significa? Las personas que cuidan más su dinero. Labios chiquitos, ajá. A ver qué dice Adriana. Labios chiquitos, pues son personas que cuidan más.
7: Se administran bien.
6: Y labios carnosos. Gastones. ¿Por qué crees que mucha gente se está inyectando los labios? Ahora también hombres, ¿eh?
7: Ahora también hombres se están inyectando labios. Conozco gente, me imagino, que se inyectó.
6: Oh, sí, pero ahora es muy de moda, pero hay gente que les hace reacción y quedan con el labio bastante inflamado. Por favor.
7: Yo le diría chifla.
6: Pian pianito, ¿eh?
7: Yo les diría chifla.
6: Chifla. A ver, ahí les va un mensaje. Probablemente alguien de aquí tenía que escuchar el día de hoy. Está hecho especialmente para ti. El miedo al fracaso muchas veces detiene más que el miedo mismo. Repito, el miedo al fracaso muchas veces detiene más que el miedo realmente que tienes presente ahí. Cuesta intentarlo cuando la mente ya adelantó el peor escenario posible. Buenos para pensar escenarios catastróficos. Cuesta arriesgarse sabiendo que el resultado no está garantizado. Y también el miedo al qué dirán los demás, que para mí es una de las tonterías más grandes con las cuales vivimos tú y yo. La opinión no define tu valor. Pero recuerda también algo muy importante. Quien nunca falla, probablemente tampoco nunca lo intentó. Y como dice mi amiga Misada Mohamed, prefiero decir me acuerdo a me imagino. Yo prefiero decir me acuerdo cuando intenté poner aquel negocio. Pues no jaló. Bueno, esa es la vida. Me acuerdo cuando un día me quise poner a dieta. Pues volví, subí más. Bueno, pero lo intentaste. Por favor, déjate de pensar de más las cosas, sobrepensamos las cosas. Vamos con la nota de Joel.
7: Doctor, vamos con esto acerca de pues que ya no es necesario ir a un vestidor para revisar cómo se te va a ver la ropa. ¿A qué voy con esto? Ahora la tecnología, que yo sé que muchas personas que nos ven a través de redes sociales saben, se imaginan, incluso lo han hecho. Fíjense que el ChatGPT ha lanzado una nueva función que permite probarte ropa y accesorios de manera virtual utilizando solamente una fotografía. Que tú te veas bien en la fotografía y le vas a subir la fotografía de lo que estás viendo en línea. Oye, pues fíjate, me interesa esto para ver cómo se te ve y que te pruebes ese outfit y digas tú, va. se va a ver bien.
6: ¿Cómo? O sea, de las que venden.
7: Sí.
6: De lo que venden en tienda en línea. Ajá. Se lo entrego a ChatGPT.
7: Así es, sube la fotografía.
6: Pongo, le pongo mi pero que pongo
7: una fotografía mía de cuerpo completo de usted. Y le dices, oye, pues ¿cómo se me va a ver esta camisa? ¿Me va o no me va? Mira,
6: ¿cómo no me dijiste esta nota la semana pasada? Pues no pedí dos playeras que me quedaron volando. Soy talla large en playera. Oye, me quedaron volando las.
7: Ah, bueno.
6: Es que eran. Pero ¿por qué no dicen que son slim fit?
7: Ay, es que es lo malo. A veces se compra en línea y es el riesgo que nosotros cobramos. Y a veces no nos damos cuenta o queremos ver, pero no sabes si va con tu personalidad. ¿Me va bien eso que está en tendencia? ¿Esta ropa se me verá bien? ¿El color, tu colorimetría, todo este rollo? Por eso saca ChatGPT este apartado dentro de la aplicación donde pues está recomendado por expertos, donde te dicen esto sí te va, esto no te va. Y tú le puedes preguntar a la inteligencia artificial.
6: Magnífico.
7: Está padre.
6: Bueno, hagámoslo.
7: Suben una selfie, una fotografía de cuerpo completo y el producto que tú quieras comprar. Y ahí te evalúa.
6: Y hablando de producto que quieras comprar.
7: Ah, sí.
6: Los que viven en Monterrey. A toda mi gente de mi tierra. Nos vemos en la Feria Internacional del Libro de Monterrey. Presento Más Hábitos, Menos Drama. Este sábado, 5:00 p.m. en el Salón Grande de la Feria Internacional del Libro.
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6: Antes de la pausa, te recuerdo que sí, que todos trabajamos por dinero, pero llega un momento en el que también debemos aprender a que el dinero trabaje para nosotros. 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
6: Mi gente de Monterrey, este sábado, 5:00 p.m, Feria del Libro. Ahorita volvemos.
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3: Me encanta recibir a personas que se dedican a ayudar a hispanos a que les vaya bien en Estados Unidos y en México. Conozco a Luis Mata desde hace más de un año, dos años, y desde que lo conocí dije, tengo que invertir ahí. Él es el CEO de AZ Equity Experts, que lo estamos anunciando todos los días en el programa de radio en México. Y él se dedica a ayudarte a comprar una propiedad en los Estados Unidos, una propiedad, una casa típica, americana, no una mansión. Son casas de cuántos...
4: Son tres recámaras, dos baños, 150 metros cuadrados.
3: De las que se rentan rapidito, de que ahorita a San Antonio, Texas, lo que más necesita son casas. Oye, estoy impresionado la cantidad de gente que anda buscando casa en San Antonio.
4: Mira, los datos dicen que hay más de 100,000 personas con necesidad de vivienda y no podemos darle abasto a tanta gente al mismo tiempo. Entonces, si tú quieres construir una casa desde cero, vamos a ir a una constructora grande, pueden construir 100, 200 casas, es un proyecto que va a tardar aproximadamente 2 años, un año en tramitología, otro año en construirlas. Llegan más de 170 personas por día a San Antonio.
3: Buscando vivienda.
4: Buscando vivienda porque hay mucho empleo.
3: Y tú lo que haces es consigues las casas, ya están en condiciones regulares, las remodelas, las cambias pisos, baños, paredes, todo. Lo que haya necesidad de remodelar, las dejas impecables. Y la puede comprar alguien que nos está escuchando.
4: Es correcto. Les damos una remodelación. Remodelamos las casas completamente, no nada más por encimita. Le damos una remodelación completa. Eso es mucho más rápido que construir, muchísimo más rápido. Y lo que estamos haciendo es que estamos ofreciendo algo que hay mucha necesidad. Tenemos una propiedad donde hay miles de familias buscando propiedades y estas son las casas que les ayudamos a comprar a nuestras personas que viven en México o inclusive en Estados Unidos. Nosotros les damos hasta el 80% del financiamiento para estas casas donde hay inquilinos que las necesitan. Están subiendo de valor todos los días y les ayudamos a venderlas cuando sea momento de venderlas. Entonces, con el 20% de enganche, arreglos y costos de cierre, pueden hacerse de su casa que está subiendo de valor todos los días y que se está pagando con la renta.
3: Y de rentas, con la pura renta la estás pagando, porque es tuya la propiedad y la vas a vender en 2-3 años.
4: Es correcto.
3: ¿A cuánto más de lo que lo compraste?
4: El mercado en San Antonio nos está diciendo que hay una plusvalización de 19% anual según los últimos 5 años. Si continuamos igual, quiere decir que en 5 años debe valer la casa el doble de lo que tú estás pagando por ella. Entonces, si tú pagaste solamente el 20% de enganche y la casa se duplica de valor en 5 años, pues tu 20% de enganche subió exponencialmente. Entonces, esa es la parte que estamos ayudándole a toda la gente que está comprando con nosotros. Los llevamos de la mano para que inviertan y todo lo que es remodelación, atender al inquilino, recibir llamadas, mantenimientos,
3: todo,
4: tu declaración de impuestos. Todo.
3: Tú nada más inviertes y tú te encargas de remodelación, de la renta, de atención a clientes. Si falló una tubería, no le hablan al dueño,
4: le hablan
3: a ti.
4: Correcto. Lo más importante es hacer, cuando dicen inversión, la gente hace muchas preguntas. No nos dan el dinero para que nosotros lo manejemos. Compran las casas. Las escrituras están a su nombre. Nosotros vendemos propiedades. Nosotros no invertimos el dinero de la gente. Nosotros les vendemos la propiedad, pero tenemos las herramientas para que ellos puedan comprar a través de nuestra empresa con el 20% de enganche. Hay una escritura que sale a nombre de ellos, pero hay un gravamen por lo que queda de deuda en la casa. Así es como se maneja en Estados Unidos y es muy seguro. Sobre todo, llevamos 23 años con un éxito y un récord perfecto.
3: Si no se renta la casa, ¿qué pasa?
4: Si no se renta la casa, tenemos garantías dentro de la empresa que la empresa te paga la renta. Tan seguros estamos de que tenemos tanto éxito rentando y de que hay tanta demanda que si llega a salir el inquilino o no se renta la casa, nosotros hacemos tu pago de hipoteca por ti.
3: ¡Sas, culebra! No hay riesgo. 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Oye, tengo tanto dinero, tengo cuánto es lo mínimo que se necesita en
4: dólares. Alrededor de $80,000 es lo que con lo que puedes comprar una propiedad, que si lo comparas a México, es un gasto muy bajito para el tipo de casa que estás comprando.
3: Y lo financias.
4: Nosotros financiamos la diferencia, y son casas que en otros estados una casa de estas te puede costar $600,000-$700,000. Nosotros las estamos consiguiendo por menos de $200,000.
3: Y aparte, financiamiento, ¿de qué porcentaje? ¿Con qué porcentaje?
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3: 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Lo peor que... 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
4: Claro.
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4: Claro que sí.
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4: Sí, les vamos a dar un descuento.
3: Yo más vi que escuchaste aquí en El Placer de Vivir. Luis-Mata.
4: Es más, vamos a hacer algo, César. Toda la gente que nos llame en este momento, les voy a regalar la garantía del hogar.
3: ¿Qué es la garantía del hogar?
4: La garantía del hogar es una garantía que vendemos anual, que cubre todo lo que se pueda descomponer en la casa, que puede ser material y mano de obra de lo que se descomponga.
3: ¿La regalas?
4: A la gente que llame de tu programa, le vamos a regalar esa garantía del hogar a los que compren.
3: 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Gracias por venir.
4: Gracias, César.
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4: Hola, doctor César Lozano. Le mando saludos a Argelia desde Gómez Palacio. Bendiciones. Me encanta su programa.
5: Hola, doctor César Lozano. Mi nombre es Luis Antonio Mesa y soy de Ciudad Obregón, Sonora. Cuídense mucho. Un abrazote.
6: Saludos, doctor César Lozano. Saludos a toda la producción. Y un beso para mi novio Joel, aunque él todavía no lo sabe, ¿verdad? Pero saludos desde Zapopan, Jalisco.
7: Qué bonito siento que digas que te encanta. Gracias, en Gómez Palacio, Durango. Muchas gracias, amiga. Luis Antonio Mesa, te mando un saludo hasta Ciudad Obregón, Sonora. Las calles perfectas, le digo a Ciudad Obregón. ¿Te acuerdas de las calles de Ciudad Obregón? Bien marcadas, bien, nada de que anchas las calles.
8: Bien
7: la,
8: planeado.
7: La única ciudad que creo que está planeada es Ciudad Obregón, Sonora. Y saludos también a Zapopan, que un beso a Joel, que es mi novio, pero que él todavía no lo sabe.
8: Besos.
7: ¿Quién? Juan Antonio de Zapopan. Ya te lo
8: ganaron.
7: Saludos a todo Tijuana, Ensenada, San Diego, que me escuchan en el Party Mix y La Calurosa. A mi gente en Jalapa, Veracruz, que ya voy para Jalapa, ¿eh? Este día 28 de octubre estoy en Jalapa, Veracruz. El 21 estamos en Tlajomulco. Y el 20 de octubre estamos en Veracruz, que ya casi ya no hay boletos. Foro Boca de Veracruz, se están acabando los boletos.
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9: Definitivamente, la estabilidad emocional no es igual a vivir sin disturbios internos o conflictos del alma. En realidad, la estabilidad emocional tiene mucho más que ver con disminuir complicaciones innecesarias y aprender a regresar con más facilidad a una sensación de paz una vez que hemos transitado por las dificultades. Por eso, con mucho cariño, aquí va la cápsula de Ubicatex de la semana. Cuando se sabe valorar la calma, ya no se acepta cualquier tormenta.
7: Le quiero decir a toda mi gente linda de mi querido ciudad de Monterrey, Nuevo León, que me escuchan a través de Génesis 98.1, que faltan 4 días para la Feria Internacional del Libro. Y que tengo el gusto, el honor de acompañarte y que te pido que me acompañes a la presentación de Más Hábitos, Menos Dramas, mi nuevo libro. No sabes la cantidad de testimonios que he escuchado de la gente que ya lo leyó. De personas que me dicen, yo no lo leí en orden. Yo me fui al índice y empecé a ver, voy a con el hábito de conectar con la gente, fluir. Ese capítulo te va a ayudar a no estarte enganchando con la gente que no vale la pena, a no estarte enganchando con provocaciones, con miradas, con ahora que hablamos de rostros, con que me vio feo. Hay otro hábito que, bueno, hay 10 hábitos que vienen aquí. No tienes que leerlo en orden. Te espero en la Feria del Libro este próximo sábado, 5 de la tarde. Llega temprano, por favor. Gracias a Dios siempre se llena la sala y espero que me acompañe toda mi audiencia de Monterrey. Ahí nos vemos. Que mi Dios bendiga tus pasos, Él bendice tus decisiones. El problema no es lo que te pasa, es cómo reaccionas a lo que te pasa. ¡Ánimo! ¡Hasta mañana!
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1: Bueno, sí, soy yo. ¿De verdad? ¿Mañana empiezo? Gracias, no le voy a fallar.
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9: Son las 9:58.
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1: Las 10 con 17.
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9: Son las 10:33.
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3: Son las 10:54.
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5: Son las 11 con 14.
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3: Son las 11:27.

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2: Son las 11:32.

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1: Son las 12:16.

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2: Son las 12:48.

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1: Son las 12:58.
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2: Es la 1:12.

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2: Son las 2:51.

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2: Son las 3 con 24.

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2: Son las 3:33.

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2: Son las 4:36.

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3: Son las 8:02 y estamos iniciando la chorcha. Los saluda Rolando Arenas y aquí está mi compañero Hernán. ¿Cómo estás, Hernán?
4: Súper feliz, contentísimo de estar de nueva cuenta en el 89.7 de Exa FM. En todas partes, ponte Exa. Hoy, que gracias a Dios es miércoles, ya 14 de octubre de este 2026. Y me complace presentar al único, sin igual, al hombre polémica, The Poison Man. Él es Mr. Popín.
5: Hola, ¿qué tal, compañeros? Bienvenidos ustedes a la chorcha. Excelente.
3: Ay, en vez de estar tranquilo, porque ya, no, ya no estamos tranquilo con la tensión del huracán.
5: Rolando,
4: sí.
5: Pues yo no me inundo, no es problema.
4: Ay, sí. 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
4: 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En ese momento, reiniciamos transmisiones a través de nuestras redes sociales. Adelante, señor Arenas Estrada.
3: Oye, pues ya se calmó lo del huracán, pero
4: para la verdad, Mazatlán.
3: Vino la gobernadora Graciela Domínguez, vino a ver que hay 6 socavones en Mazatlán. Ya van 6, Popín.
5: Así es, pues lo que pasa es de que no se le hizo los estudios adecuados para enfrentar las
4: inclemencia
5: del mar.
3: Sí, dijo próximo que era una prioridad y que van a extender lo más pronto posible. Bueno, eso debe haber dicho desde un principio. Totalmente. No que van 4 meses y no se extendió el problema.
4: ¿Cómo va a estar la cosa? Bien, una vez.
6: ¿Otra vez se enojó o apenas se está enojando por lo mismo?
3: No, es que hay 6 socavones ya, Glenda.
4: Ella es Glenda García.
6: Me da mucho gusto verte el día de hoy y saludar a toda la gente hermosa.
4: Es más el gusto que tiene de verte. Exacto, que la indignación.
6: Es más el gusto que tengo de verte, definitivamente. Y bueno, pues como tú, queremos que rápidamente.
4: Pásame tantito ese Popín.
5: De tu alegría.
6: Claro. Buenos días.
4: Pues sí, el huracán Simón habría cambiado ya su trayectoria. Ayer era categoría 1, luego en la noche ya subió a categoría 2. Se prendieron las alertas porque podría ocasionar. Decía que ya se estaba reorientando.

0: orientando nuevamente hacia Mazatlán, pero en realidad, pese a que cambió a categoría 2, se ubica más hacia el lado de Baja California. Sin embargo, el ciclón sigue siendo todavía de consideración porque puede ocasionar lluvias, oleaje elevado, como lo hemos estado sufriendo.
1: Que no nos hace falta.
0: Y vientos fuertes. El reporte publicado esta mañana señala que Simón se mantiene frente a las costas de Jalisco y se desplaza hacia el noroeste en un cambio de ruta hacia Baja California Sur.
2: Gracias a Dios.
0: Hay reportes de que volvió a fortalecerse hasta alcanzar categoría 2. Esto representa un cambio respecto al reporte del martes, cuando había bajado categoría 1. Sinaloa continuó bajo vigilancia por precipitaciones que pueden ser fuertes, especialmente en el sur del estado. Mar y Cors, en el mar y la costa persiste el riesgo por oleaje peligroso, que ya lo hemos estado viviendo desde antes, y corrientes de arrastre, y evita acercarte pues a las rompientes, escolleras y zonas inundables, que aquí de repente, a falta de atractivos turísticos, se convierte en uno más. Así ir es. Al malecón y ver cómo revientan las olas, cómo se sale el mar.
1: Eso me sigue pareciendo.
3: Simplemente no te metas al mar.
1: Así es. Y porque no falta el que se quiera meter.
2: Ayer los dueños de los restaurantes que hay en las olas, quejándose de que la gente.
3: De las palapas.
1: Sí, dijiste en las olas.
0: No, dijo restaurantes.
2: Sí. Son restaurantes, ¿no?
1: Palapas. Pero dijiste en las olas.
2: Sí, bueno. Se estaban quejando de que la gente no les dé importancia. Pues claro que no tienen importancia.
3: Bueno, si tienen importancia todas las, por ejemplo, si una persona está trabajando o un dueño está en peligro, si la vida de una persona corre peligro.
2: Pero claro, no son palapas, ya son restaurantes en forma.
0: Bueno, fueron palapas, sí, que se fueron apropiando de los espacios públicos, y lo peor, a lo que llegaron al abuso, es al de subir los techos a tapar ya el principal atractivo de Mazatlán, que es el malecón, a tapar la vista. Y bueno, ahorita lo que no hizo la Semarnat, lo que no hizo el ayuntamiento, lo que no hizo el gobierno del estado, lo que no han hecho las asociaciones de hoteles, pues lo está haciendo la madre naturaleza, que mucha gente dice, bueno, lo tuvo el mar que reclamar sus espacios. Pero seamos honestos, cuando esto pase, van a volver a instalarse.
3: ¿O a qué se refieren cuando no tenemos empatía?
2: No, porque nadie está lamentando sus...
3: Si quiere que agarre un ladrillo y una pala y vaya ahorita mientras está el
2: pues
3: mar.
2: Pues eso quieren, seguramente.
3: O sea, que levante una barda, que levante una escollera. O sea,
2: eso quieren.
0: Sí, es lamentable porque son puentes de empleo que se están creando, digo, que se están perdiendo, perdón. Es inversión también. Sí, sí, pero también hay una cosa hablando, no respetaron muchas de las reglas. Y sobre todo estaban abusando en la cuestión que tiene que ver señalamientos, hasta letreros ponen, supuestamente está prohibido poner letreros, estaban tapando la vista también, estaban ocupando espacios, se apropiaron de los accesos
1: sobre
0: del
1: todo
0: malecón.
1: La contaminación y la agresión contra la arena, las playas, por las construcciones que se hacen de cemento, además de el criadero de basura y de muchos
2: cerrado el malecón.
0: Propiciaban tráfico, todavía está cerrado. Propiciaban tráfico, es decir, a la hora que ellos quieren surten y resurten de lo que sea, de hielo, de refresco, de lo que sea, de los proveedores, ocasionaban tráfico. Te digo, lo peor y lo más indignante es estaban tapando ya la vista del malecón, ya muchos estaban levantando sus techos, y lo que es inconcebible, que los accesos, las escaleras, ¿te recibió un hostes, Popín, cuando ibas al mar?
3: No era normal.
2: De regreso te vas a ir por el malecón para ver las afectaciones.
1: ¿Está cerrado? ¿El área de playa que no le permiten al mazatleco ir a bañarse?
2: No, quiero morirme de coraje.
1: ¿Otra vez?
2: Sí.
1: No te enojes, sonríe.
3: Bueno, mira, hay una cosa que debemos entender. Estamos en el periodo del niño.
0: Sí.
3: De la niñez, le voy a cambiar.
0: No se llama el niño.
3: No, la niñez, no sabemos qué es. Y aparte, el temperamento del mar no depende de un género. Desde ahí estamos mal. Porque luego está esa misoginia de que, ay, cuando un huracán lleva nombre de mujer, viene más cruel y despiadada. O sea, las jaladas de los años 60 y 70, ¿no?
1: Nice.
0: Pero estamos viviendo como nunca el fenómeno del niño.
3: El fenómeno del niño está azotando muchísimo el Pacífico, y más el Pacífico mexicano.
0: Y le agregas proximidad de huracán todavía.
3: Así, aparte no nos han dejado, ha habido creo que 4 o 5 fenómenos desde el Polo, el Rachel, el Simón,
0: Raquel.
3: Y luego viene el otro. Entonces, la verdad, está complicado.
2: Bueno, y tendrá que ver la Virgen de la Puntilla, de que no llegan los clones.
0: Sí, Rolando, claro, tú eres ¿cómo sería? Un incrédulo, pero sí. hombre de poca fe.
1: Bueno, eso es lo que se ha propagado.
3: Pasamos de la misoginia a la superstición, o sea.
0: Y a la homofobia, porque y a la homofobia, porque también hay ciertos personajes de la comunidad LGBT a que los han puesto como defensores de los fenómenos que.
3: Los han puesto para burlarse, la verdad.
2: ¿A quiénes pusieron?
3: No voy a tocar el tema, no es demasiado.
0: ¿No vas a hacer comparsa?
3: Voy a hacer como así es, me parece patético.
2: Bueno, pues ayer fue la marcha del Seguro Social, del IMSS, porque están pidiendo aumento de salario. Fue en 17 estados de la República, en Culiacán, la marcha, que están pidiendo, les ofrecen 2.9% de aumento, pero ellos quieren el 10. Ya están hartos, dice, de que les faltan medicinas, de que la gente les echa la culpa, dice. Nosotros no somos los culpables, dice, es el gobierno el culpable, dicen.
0: Sí, pero sobre todo lo que tiene que ver con mejores condiciones laborales sobre sus aumentos de sueldo, creo que les dieron un aumento, pero no va directamente al sueldo, se repartió que entre
3: en las prestaciones,
0: en el bono, que en el esto, que en el otro, y el mero sueldo le bajó muchísimo.
1: Así es. Además están pidiendo mejores instalaciones, batas para los pacientes, uniformes para ellos, obviamente una manera más digna de trabajar y poder ofrecer un mejor servicio a todos los derechohabientes. Creo que son verdaderamente
2: En la Ciudad de México salieron 7,000 personas y salieron casi todos los.
0: No, no, al contrario, son muy poquitos para la gran cantidad de trabajadores.
1: Porque a esto le sumamos que no solamente eran los empleados o los colaboradores de IMSS, estamos hablando de que se alinearon con ellos gente del sindicato del metro, de la CENTE, gente de ISSSTE también, que precisamente el día de hoy también se van a
2: y que había dirigentes que lo querían parar.
0: Y también había gente de Somos, había gente dentro de todo, no, muy poquitos eran de trabajadores de la salud, muy lamentable también aquí en Culiacán, fueron muy poquitos en varias partes.
1: Que la gente que ya está cansada y harta decida no asistir, porque entre más alto se levante la voz, pues más posibilidades hay de que les escuchen y que verdaderamente pues se cumpla, ¿no? Con un servicio de salud digno, que de verdad en México está muy mal.
3: Claudia, la presidenta dijo, no estamos cruzados de brazos para atender la problemática del sector salud, no obstante admito que en el caso del instituto lo que necesitamos hacer es un verdadero diagnóstico para poder atender lo que no está resuelto. Fue lo que dijo, pero de ahí a que haya una crisis del sistema de salud y que las cosas estén funcionando muy mal tampoco. Y se han encontrado médicos residentes que perciben menos del salario mínimo, que son 7,000 pesos.
0: Eso es lo más preocupante y lo principal, que supuestamente van a atender los residentes, los que están menos, están debajo del salario mínimo.
3: Cuando se refieren a las demandas centrales relacionadas con el incremento salarial, aseveró que en conjunto, como lo estaba comentando Hernán, en conjunto su ingreso aumenta 5.1%. Y ellos están exigiendo el 10%, pero que se vaya a
0: directo al salario, no que se reparten prestaciones en bono y que le venga quedando al salario que un 3%, un 4% cuando mucho.
2: La verdad que siempre el salario es importante, porque la verdad cada día aumentan las cosas más, ya la gente no puede comprar nada.
0: Oye, y ayer la gran sorpresa dio un viraje para atrás, reculó el gobernador de Jalisco, Pablo Lemus, se echó para atrás y soltó a todos los detenidos. Oye, ya algunos los estaba llevando ya a Puerta Grande, ¿cómo se llama? Puente Grande.
2: Se lo acabó la comunidad internacional.
0: Se estaban llevando algunos detenidos de los manifestantes a Puente Grande, o sea, al mismo lugar donde estaba el Chapo Guzmán, que en algún momento lo dejaron escapar, y a ese grado de comparación lo estaban teniendo. El trabajador de Uber, que no estaba en la marcha, que nomás estaba por ahí, al que lo golpearon, le quitaron hasta su moto, se la robaron, ya iba para Puente Grande también, no sé qué orden recibió de manera, porque en la mañana todavía se estaba riendo, todavía se estaba burlando Pablo Lemus, y para la tarde dijo, no, es de sabios cambiar de opinión,
2: reconoció que él tuvo la culpa, que están checando la
0: policía. Reconoció que se cometieron muchísimos abusos, no nada más a este trabajador de repartición, que por cierto su mamá fue a algunos medios de comunicación, muy muy pocos, porque en Jalisco están los medios cerrados. De hecho, los conductores le pedían a Pablo Lemus, algunos conductores cayeron en el abuso, en la extralimitación, decir, ojalá que el gobernador no se toque las manos y que verdaderamente meta a la cárcel a todos.
3: Oye, aparte de los primeros liberados, veían los videos y salían todos golpeados.
0: Fueron torturados.
2: Y es una protesta por el agua, la verdad. Todo el mundo debe haber salido con ese problema, válida.
0: Así, la madre del repartidor dice que, y fíjate, el hijo agarró ella tiene cáncer y agarró ese trabajo extra precisamente para estarle ayudarla, pagando los tratamientos. Ahorita no saben dónde está su moto, ahorita tiene que ayudarlo porque está lesionado. Había otro miembro de la comunidad LGBT que quiere acusar a los policías, tienen nombres y todos, no nomás por violencia, no nomás por tortura, no nomás por secuestro, sino también por violencia de género, porque varias veces lo llamaron putito, jotito, ahora sí te vas a hacer hombre. O sea, ahí sí fue en razón de género. Ya te van a cancelar tu TikTok por las palabras que utilicé, ¿no? Al compañero de él le rompieron todos los dientes. O sea, no se había visto, yo creo que desde la época de los 70 del halconazo.
3: Ese nivel de brutalidad contra el ciudadano.
2: Por una protesta por el agua.
0: Esos jóvenes que te acabo de mencionar son estudiantes. De hecho, estudiantes, dijeras tú, pues bueno, son esos grupos de choque, son de aquí, son de por allá. Cometieron abuso, los estuvieron torturando. Y reconoció la presidenta que sí hubo tortura. Ya te sancionaron, papi.
2: Sí, reconoció la chambao.
0: Ya dice, acceso al aire y disminuyó.
2: Oye, Hernán, ¿reconoció la chambao?
0: Claro que sí, llamó la atención desde ayer, hoy lo volvió, dice que va a pedirle a la Comisión Nacional de Derechos Humanos que le dé un dictamen, también a la, creo que secretaria de Gobernación, no recuerdo a quién.
3: A Rosicela Rodríguez,
0: porque se cometió abuso, tortura. Bueno, lo de secuestro estaría, veremos, porque pues supuestamente es la labor de los policías llevar a la cárcel. Obviamente no tenían orden de aprehensión, no tenían nada, pero se debe de investigar. Te digo, la postura del gobernador unas horas antes todavía era hasta burlesca, o sea, todavía de que van y están solicitando algo vital, que es el agua nada más.
2: Y sucia está saliendo.
0: Eran ciudadanos, verdaderos ciudadanos los que estaban fuera.
1: Cansados de...
0: Todavía reciben, dijo Carlos Sheinbaum, ahora que estaba en contra primeramente de cómo se reprimió con agua y con gases lacrimógenos, y posteriormente cómo fueron torturados algunos ya estando detenidos.
3: No, sí es lamentable, la verdad.
1: Dolorosísimo que esto suceda. Por favor, despierten a la señora de Comisión de Derechos Humanos y pónganla a trabajar para que verdaderamente se respete a estas personas que están viviendo un martirio cuando simplemente necesitaban agua limpia. Fíjense nada más.
2: Oye, y en Morelos pasó otra situación muy especial. Resulta que detuvieron al güero Jim. Uh-huh. Y se lo llevaron y los sicarios provocaron un caos porque se llevaban al güero Jim, secuestraron a tres policías.
1: ¿Policías?
2: Sí,
1: así
2: y es. Los torturaron e pidieron intercambiar a los tres policías
1: por el delincuente.
2: Por el delincuente. Y el gobierno decidió pues hacer el cambio a beneficio de los trabajadores, pero ayer dijo que van contra ellos y van contra todos los secuestradores, contra los que dañaron.
3: Sí, José David N., alias el Güero Jim, es señalado como líder de los sicarios del Cártel del Pacífico, grupo que antecedió a Pueblos Unidos y brazo ejecutor de Júpiter Araujo Bernard, alias el Barba, identificado por autoridades federales y estatales como el señor del Corredor Oriente. La zona, donde trabajaba era el Estado de México, Chalco, Cocotitlán, Ecatzingo, Milpa de Alta y Tláhuatl, en toda esa zona.
0: Lo que decían es que ellos lo agarraron infraganti, no iban por él, no era una cuestión premeditada.
1: No era un operativo,
0: nada más se lo encontraron al paso, no se especifica de qué manera lo vieron que podía ser cometiendo un delito o no sé qué. Se dan cuenta de que es él y empezaron las reacciones, creo que agarraron a elementos de la policía, amenazaron, corría en riesgo la vida de muchas personas. Prácticamente lo que pasó con el primer culiacanazo aquí en Sinaloa.
2: Me acordé del culiacanazo, del primer culiacanazo.
0: Que no estaba coordinado, que no estaba premeditado, y lo único que dijo García Harfuch, bueno, que fueron, en realidad fueron los del Estado los que lo soltaron nuevamente. Pero,
2: bueno, dicen que lo soltaron que porque no tenía orden de aprehensión y que de todas maneras iba a salir.
0: Que no había un plan, Rolando, para amortiguar las consecuencias de agarrar una figura tan importante en el AMPA como pero dice García Harfuch que está localizable, que lo tienen ya vigilado y que muy pronto podría ya, ahora sí, coordinadamente atraparlo.
1: Ay, Dios.
2: Que la verdad, me quedé pensando, ¿está bien o está mal, Brenda?
1: ¿Qué cosa?
2: Haberlo detenido y luego soltarlo.
1: Bueno, pues solamente ellos tendrán sus razones para determinar y tomar ese tipo
2: de decisiones. Bueno,
1: a mí lo que sí me queda de duda es que realmente personas, lo tengan bien ubicado, como sí, dicen,
2: las
1: ¿no?
2: tres personas que procuraron...
0: Que podían perder la vida por no soltarlo, pues ahí está, cada quien puede decirlo, ¿no? En algunos países no importa quién, no importan las vidas, se van sí, contra él.
3: A mí me parece que me parece correcto, ¿no?
2: Sí.
3: Pero sí, ojalá que sí lo tengan identificable.
1: Ojalá.
3: Y que próximamente sea
2: difícil,
3: el objetivo
2: ojalá.
3: A seguir.
2: Pues sí, ojalá.
1: Ojalá
2: verdad,
1: y lo tengan, sí, o sea, bien.
0: Así pasó Culiacán con el ratón, lo soltaron, sí, y después fueron otra vez por él, ¿no?
3: Por él, así es.
2: Sí, ahorita está muy campante con todos sus familiares sueltos en Estados Unidos.
3: Es otra cosa, Rolando, sí, estás confundiendo.
2: Pero lo detuvieron aquí en México, estuvo en la cárcel y ahora goza de privilegios.
3: Pero pareciera que estás responsabilizando al gobierno de México.
0: No, a Estados Unidos lo está...
3: Por eso te digo, parece que está responsabilizando al gobierno de México, como que si México hubiera tenido esas negociaciones con la familia. Esas fueron negociaciones en el extranjero, Rolando.
0: Pero los que están preocupados.
2: Que a Sinaloa le están costando.
3: Sí, pero
2: una guerra sin control.
3: Ahí estás mezclando lo del mayo, Rolando. Sí.
2: Pues ¿por qué fue lo de mayo? No. Porque lo de el hermano lo detuvieron. Es la misma historia. Y se llevó secuestrado al mayo.
3: Vamos a un corte, por favor.
2: Uy. No, parece que te duele. No, que critique a Estados Unidos.
3: No, al contrario. Te estoy haciendo ver que parece que estás criticando al gobierno de México cuando se hizo, cuando en la situación del ratón hizo lo correcto, Rolando. Lo detuvieron. O sea, ya tuvieron que cederlo a Estados Unidos. Allá los tratos que hizo Estados Unidos, pues ya es bronca de ellos.
2: Bueno, mejor ya me quedo callado.
3: No, nadie te está callando. Nomás que estás metiendo toda la bolsa.
1: No te enojes, es miércoles, es mitad de semana.
2: Bueno, menos mal que no hubo huracán.
1: Mejor déjame rápidamente darte un buen consejo.
0: Gracias a nuestros amiguitos, ya nos vamos, no es cierto. Regresamos ahorita con más de nuestras redes sociales. Hacemos una breve pausa.
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13: Hay 2 minutos, continuamos con el programa, Hernán.
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1: 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En este momento, regresamos a la segunda parte de transmisión a través de redes sociales.
0: Oye, y en la Chembau dio un mensaje en redes.
1: ¿Quién?
0: La Chembau.
3: No sé a qué te refieres con la Chembau.
0: Claudia Chembau.
3: Ah, la presidenta constitucional de los Estados Unidos.
0: Sí, párale.
3: Bueno, lo que pasa es de que hay una iniciativa que viene de la presidencia para regular el uso de teléfonos celulares y más que nada las redes sociales para disminuir la exposición a la violencia,
0: el abuso a los niños.
3: Sí, la violencia y todo lo que ocurre
2: en la red,
3: los contenidos en general, pero más que nada enfocado a los jóvenes y a los adolescentes que están estudiando. Entonces, ha ido el secretario de Educación, han ido psicólogos, han ido especialistas.
1: Investigadores.
3: Sí, investigadores. Personas que han trabajado en redes sociales a nivel internacional, como Facebook, que ya no trabajan en redes sociales, han sido
1: invitados
3: a colaborar y a participar a esta iniciativa que viene de la presidenta Claudia Sheinbaum Pardo para evitar la violencia y todo lo demás, ¿no? Específicamente, el día de ayer hizo una dinámica para complementar, reforzar,
1: tomar en cuenta a los jóvenes, socializar la iniciativa.
3: Esta iniciativa, pues sí, se conectó a una red de TikTok y de Facebook e hizo unas transmisiones en vivo, como las que nosotros realizamos aquí de La Chorcha. Y bueno, pues ahí pues le fue como en feria.
2: Las que se cancelan.
0: Oye, ¿y por qué le fue como en feria? A ver, explícame.
1: No, digan
0: las cosas.
1: No hubo nada.
3: Nomás hizo una aclaración porque alguien le preguntó que si consumía alguna sustancia. Y ella aclaró de una vez esa situación que expuso Anabel Hernández hace como un mes y medio, que dijo que fumaba marihuana para soportar la tensión de llevar a...
0: Otra vez Anabel Fernández.
1: Hernández. Y bueno, pues esta obra sí por fin, y fue una realidad, hoy en la mañanera firmó un decreto para garantizar entornos digitales seguros para niños y adolescentes. La presidenta Claudia Sheinbaum firmó este miércoles el decreto para garantizar entornos seguros para niños. Google, Meta y Apple manifestaron su acuerdo con la medida. Nada más lo único que le pidieron fue un mes. ¿Qué significa? Que no estén expuestos en las cuentas de adolescentes, de jóvenes, a contenidos de violencia. Principalmente, ya sabemos, ¿no? Acuérdate que la persona esta que cometió, que mató a la subdirectora y mató a...
3: Los cuates en Torreón.
1: Ajá,
3: allá en Ciudad de México, donde en la universidad
1: habían subido, eran consumidores y habían subido contenido de armas, de idolatrando también a otros autores de masacres, y lo único que le pidieron y estuvieron de acuerdo Google, Meta y Apple, de los dueños de las aplicaciones de redes sociales, nada más que le dieron un mes para reforzar sus mecanismos, y obviamente que el gobierno estuvo de acuerdo. Dijeron también Claudia Sheinbaum que esto es un decreto nada más, que en caso de que los dueños de las redes sociales incumplan, ya va a subir a grado de ley, y ya ahora sí va a ser punitivo. O sea, ahora ya va a haber consecuencias, ya va a haber multas, ya va a haber sanciones. Ahorita es un decreto, es un acuerdo, y en caso de que lo van a monitorear un mes, y si no cumple, se va a subir a grado ya de ley con sanciones. Esperemos no ver a la oposición diciendo que va a haber censura, que es contra esto.

0: contra los contenidos de violencia. Ya sabemos cuáles son. Los que tienen que ver con bullying, los que tienen que ver con
1: atentados. Ahora sí se puede detener, digo, porque en redes sociales, por ejemplo, como TikTok de volada identifica, ahorita lo acabamos.
0: Hay un caso real, y quiero pedir disculpas al público de Popín, lo que pasa es que me venía yo.
2: ¿Qué dijiste?
0: Venía yo súper encabronado, Rolando, por lo que pasó allá en Jalisco. Porque obviamente que es un tema que no le importa a la comentocracia, no le importa a Ciro Gómez Leiva, a Krauss y a nadie, porque es un gobierno de Movimiento Ciudadano. Si esto hubiera ocurrido en un gobierno del partido oficial, fuera nota, Rolando, el Latinos ya hubiera hecho huelga de hambre, se hubiera rasgado las vestiduras. Bueno, ¿qué me molestó mucho más aún? Que todavía cuando seguimos pensando que los LGBT, cómo friegan, si ya tienen todo lo que quieren, un jovencito, estudiante, sí fue de ser torturado como cualquiera otra persona más que hubiéramos pensado, aparte el agravante de que sí se fueron contra su condición de
1: contra
0: género,
1: su identidad de
0: porque
1: género.
0: Lo llamaron, lo tuve que decir, y fíjate
2: qué le dijeron,
0: tenemos nuestras redes sociales y a lo mejor vamos a ser sancionados, pero le dijeron, ahora sí putito, a ver, sino que muy machito, te vamos a meter toda la ñeña. Imagínate él, aparte de los golpes que sufrió, fueron varios, pero
3: un terror emocional.
0: Prácticamente le dijeron que le iban a violar. Sí, por estas palabras que estoy diciendo, Popín estaba transmitiendo por TikTok. Sí. Y para que vean que los mecanismos, sí son muy fáciles de detectar, en 3 segundos le cancelaron la cuenta de TikTok a Popín. Bueno, se la suspendieron, yo creo que por unos 3 días.
1: Sí, 3 días.
0: 3 días le van a suspender. ¿Por qué no lo puedo hacer YouTube? ¿Por qué no lo puedo hacer Facebook?
2: Tienen 2 cuentas.
1: No, Rolando, no estás entendiendo. Te estoy especificando las redes sociales sí identifican. Hay una facilidad para identificar contenidos violentos y creadores de contenidos como el Temash y como este tipo de, como el Adrián Marcelo, y que se van en contra de ideologías, en contra del feminismo, en contra de la mujer.
0: No, el tema es te lo mandan, te lo promueven mucho.
1: Claro, te lo promueven mucho, porque el algoritmo no identifica,
0: lo hacen con toda la intención, están sembrando eso y hay mucha gente ya convencida del contenido sí, tipo Temash.
1: Sí te escuchan, Rolando, sí te escuchan con Temash. Sí es difícil identificar una palabra hablada, en este caso, como las groserías que se le dijeron a este chavo allá.
0: Los insultos homofóbicos.
1: Ahora con más un algoritmo digital escrito, un teclado, un byte.
0: ¿Crees que Facebook no se dé cuenta que hay una masacre de estudiantes o hay una incitación?
3: Pues claro. Un joven que está siguiendo y
0: presumiendo armas.
3: Exactamente, imagínate.
1: Totalmente.
3: Claro que se dan cuenta, por supuesto que sí.
0: Y hay que dicen, vamos por ti, ahora vamos a la siguiente escuela, ¿quién va a ser el siguiente héroe? Y
3: lo tienes... Amenazas a los maestros, autoridades.
1: Ahora, instituciones. Y no digan que las aplicaciones no se dan cuenta porque nadie puede ver adentro de la cabeza de un ser humano. Las redes sociales ven hasta tus necesidades, Rolando. Una red social sabe cuando necesitas un colchón, sabe cuando necesitas una
0: sabe
1: pintura,
0: sabe
1: lo que te molesta,
0: y lo que te gusta,
1: sabe lo que te gusta,
2: sabe cuando ocupas sexo,
1: sabe cuando ocupas dinero. Es una cosa ridícula.
0: Exactamente, cuando ocupas dinero te llegan estas
1: tarjetas digitales.
0: Aplicaciones usureras.
1: Ahora,
0: que te prestan dinero.
1: Me estás diciendo que de todo lo que identifican las redes sociales, no pueden identificar a un psicópata o a un
3: inmediatamente.
1: Sí, claro que lo identifican.
0: Posible psicópata.
1: Claro.
3: Una foto sin decir nada, una fotografía te puede decir todo. Una persona que está oscura, que aparece con un arma en la mano, ni siquiera necesita hablar, ni siquiera necesita llevar escrito nada. Con la pura imagen ya lo puedes
1: tener. Ahora, eso de la privacidad, de que yo le mando un mensaje a Rolando y Rolando nada más me lo manda y nada más nosotros dos no. Por supuesto que hay. Claro que saben, el dueño de Facebook no, pero claro que saben lo que tú.
0: El dueño de Facebook le tapa a su teléfono celular, el micrófono y la cámara.
2: Y tus fotos desnudas también.
0: Todas las veces.
1: Claro, Rolando.
3: Claro, Rolando. Claro. No desmandando nada.
2: No, yo no, pero Popín.
1: No, es que ustedes dos están equivocados. Yo no tengo por qué vivir con miedo. Yo no tengo por qué vivir aterrorizado y atemorizado de que alguien vaya a agarrar mis fotografías. Quien debe de vivir con ese miedo, quien agarre y exponga las fotografías íntimas de otras personas. Esa es la persona que debe de tener miedo, porque con la intimidad y la privacidad de las personas no se juega. Glenda, Hernán, tú, Rolando, yo me puedo sacar sacar las fotografías que yo quiera y tenerlas en mi teléfono celular. Y hay de
2: si quien... te la roban y la
1: el pedo es de él, Rolando. El pedo es del criminal.
0: El exhibidor.
1: Yo tengo mi teléfono con mi intimidad. Es mi mano, mi teléfono, mi cámara. ¿Por qué? ¡Mis huevos! Ahora resulta que yo tengo que vivir con miedo de que un pendejo vaya a agarrar mis fotografías, me lo robe. El que debe tener miedo es él. No yo, Rolando. Por supuesto, y las leyes me tienen que defender a mí.
0: Recordemos que antes nos íbamos contra la exhibida, acuérdate, cuando
1: salían las primeras
0: imágenes de chicas expuestas con imágenes de contenido sexual, pues era a la que perdía trabajo, la que era humillada, la que la llevamos casi al borde del suicidio por la condena social, y el exhibidor lo tenemos como un héroe. Ahora ya han cambiado las cosas. Pobre de aquel que se atreva a compartir, a recibir.
3: Simplemente conservar en su teléfono.
0: Como le pasó a la hermana de Jimmy Hoffa, ¿no?
3: Exactamente.
1: Hermano, no, como la Jostop. Que ahí anda queriendo blanquear su historia.
0: Andaba condenando primeramente a la exhibida.
1: Sí, claro, ahí anda con su librito, con su colita entre las patas, queriendo blanquear su historia, que ella fue la víctima porque perdió casa, perdió coche, perdió cuentas, que no sé qué. Ella violentó.
3: Sus consecuencias.
1: Ella violentó a una víctima que había sido
0: exhibida.
1: Bueno, amenazó con exhibir y declaró que tenía material pornográfico de una persona menor de edad. Ella cometió un delito.
0: Sí, lo que hacen por generar contenido, nada más lo que se dejan hacer. Y aquí tengo yo las imágenes de esta chica, la tengo yo en mi celular. Por haber dicho eso.
2: Pues ya me da miedo, Popín.
0: Sí,
2: le pensaba tomar el teléfono.
1: Porque antes. Pues sí, qué bueno. No, ese miedo tú lo debes de vivir tú, no yo.
0: Nos sentíamos superhéroes urbanos de que, ¿qué? Tengo la imagen de esta chica guapa, te las paso, te las comparto. ¡Ay! No, ya no puedes compartir. Ya es más penado, más de hecho, lo único penado es el compartirlo. Ya las otras personas están en la calidad de lo que es, pues de víctima.
2: Oye, no manden nada, porque
1: ahora, qué bueno. La persona que debe vivir con miedo eres tú, Rolando.
0: El que exhibe.
1: Y el que
0: conserva.
1: Hay que diferenciar una cosa. No es lo mismo tener tu intimidad a la palma de tu mano, tus fotos, tus huevos, a una persona que se exponga para sacar dinero. Y a una persona que
0: hay contenido consensuado.
1: Hay contenido que tú mismo dices, ok, salí, mira, se me ve muy bien, lo voy a subir y por 15 pesitos. O sea, no es lo mismo eso a decir, le voy a agarrar el teléfono y voy a exhibirlo.
0: Hay contenido consensuado.
1: Es un delito.
0: Hay contenido que es que la misma persona.
1: Bueno, es que se les olvida, es que no tienen memoria. No tienen memoria. Porque son mis huevos.
2: ¿Y por qué no lo ven?
1: Porque quiero. Ese es otro pedo, Rolando.
0: Está así ya de vender.
1: Es otra decisión. Ahora, la gente no tiene memoria. Ahí está la ley Olimpia, Rolando. O sea, ahorita es un hecho. Qué bueno.
0: Pero hasta hombres son beneficiados.
1: Hace 10 años, Rolando, Olimpia lleva ese nombre porque una muchachita pasó por el mercado y en el mercado los periódicos locales y las revistas digitales le decían la botita del pueblo. Y ella iba caminando por el mercado y veía las revistas de su imagen, de su intimidad expuesta, y todo mundo comprando, Rolando, y los periódicos lucrando. Por eso inició ella esa iniciativa, Rolando. ¿Te parece justo?
0: Que de hecho
2: no me
0: beneficia a hombres y mujeres. Gabriel Soto fue beneficiado. Pensamos que nada más es para mujeres. Acuérdate que había un contenido explícito que la revista TV Notas lo puso en su portada. O sea, estaba lucrando con eso y lo tuvo que quitar y tuvo que pagar una multa.
1: Y si ustedes creen que sus hijos no les puede pasar. No,
2: claro que les puede pasar.
0: Tiene valores.
1: Hija, por más rosarios que se aviente, por más misas a las que vaya,
2: le puede pasar,
1: y ¿sabes qué? Hay que protegerlas. Hay que protegerlas.
0: Que no nos va a pasar a nadie.
1: Claro que nos puede pasar. Oye, Rolando, aquí hasta a candidatas a reinas del carnaval les han todavía. Fíjate, nada más el mundo en el que estoy parado.
0: Tranquilo, Popín, tranquilo.
1: Todavía una mujer confió su intimidad con su pareja. La pareja la violentó exponiéndola y le quitaron la candidatura.
0: Porque la que estuvo mal fue
1: ella. Porque la que fue estuvo mal ella.
3: La impropia.
1: Fíjate nada más. Oye, qué vergüenza.
3: Recordemos
1: Dios mío.
3: Cómo se le
1: venía tan de buenas que venía.
3: La carrera a
1: Michelle Viet.
3: Héctor Soberón, cómo se desbarató también la carrera, pero porque fue algo que nunca pudiera. Jenny Rivera también tuvo su episodio, también Cepeda tuvo su episodio.
2: No,
3: también,
2: pues todos estamos de acuerdo.
3: El propio Sage, ¿no? El futbolista, el esposo de Paola.
0: Ah, el propio Sage se le subió la carrera.
1: Sí. Fíjate que aquí.
3: Bueno, porque en ese caso.
0: Pero perdió el matrimonio. Exacto. Pero se le es que su carrera se le puso bien firme.
3: Pero qué triste que como
0: impresionante la carrera ahorita de
3: a alguien o le vemos a alguien en los más altos niveles de publicidad.
1: No, estamos bien desvirtuados, la verdad, estamos bien desvirtuados. Y son mis huevos, Rolando, ¿eh? Y perdonen la expresión, pero aquí quien debe de tener miedo es la persona.
2: A ver, préstame el celular.
1: Tú puedes agarrar mi teléfono celular, Rolando. Yo tengo la confianza de darte mi celular. Ay de ti, la persona que debe de tener miedo,
0: el que comparte,
1: es el que comparte, el que violenta la integridad de las demás personas. Ese es el verdadero culpable.
0: Bueno, pero qué bueno que llegamos a eso.
1: Claro.
0: El sujeto en cuestión, el de la cuestionada una habilidad es el que comparte.
1: Sí, ahora yo tengo unas fotos preciosas en la playa nudista que fui allá a Brasil.
2: A ver, enséñamelas.
1: No, o sea, es que Rolando.
3: Es que
1: hay límites.
3: Muestra,
1: yo,
3: ¿no?
1: Yo te las puedo
0: con
1: mostrar.
0: Con consentimiento.
1: Con consentimiento, yo puedo decir, claro, mira, qué fotos tan bonitas me tomé, ¿no? Se me ven unas nalgas
0: no,
1: preciosas.
0: No, que está muy pesada la foto por todo el material
2: y el
0: que
2: tiene. ¿Cómo se te ve?
1: Precioso, con imagínate con el sol brasileño del hemisferio sur.
3: ¡Ay, Dios!
1: Pero
0: después de este explícito comentario.
2: Glenda, a ver, habla de ti, Glenda. Por favor, cambia de tema.
3: Tranquilizar los temas, por el amor de Dios. Y déjenme contarles que el día de ayer. Pues me senté a ver los capítulos de la serie Timbiriche. Y la verdad es que yo, como generación Timbiriche y como mega fan de Timbiriche, realmente estaba no molesta lo que le sigue. Porque poner a Sasha Sokol, por supuesto que sí, poner a Sasha Sokol en esas escenas en donde insinúan que ella es una nueva Lolita.
2: Insinúan que es una nueva Lolita.
0: La ponen como seductora también.
3: La ponen como que ella fue la que sedujo. Como que el otro andaba así como perdido y concentrado en lo que era el grupo mientras ella tramaba enfrente de su espejo y mientras se maquillaba la situación en la que se vio envuelta con Luis de Llano. La verdad es que me parece que una empresa como Televisa, que le dio tanto dinero de Timbiriche, que le siguió dando muchos años después, que formó toda una generación de un grupo de niños a los que se suponía que debía cuidar, el día de hoy ataque a Sasha, después de que Sasha, hablando de este tipo precisamente de situaciones en las que se expone a la mujer, ganó una demanda que no ha sido resuelta porque él no ha querido pedir disculpas públicas, mucho menos la indemnización que ha pedido para donarla a una asociación que ayuda a mujeres. Qué triste que la música, todo el guión vaya dirigido en poner a Sasha como que fue ella la responsable. También señalan mucho a los papás de Sasha, insinúan ahí que no le ponían cuidado, que no les importaba mucho, que siempre estaba sola, que por tanto Luis de Llano tuvo la puerta abierta para ingresar en ese mundo en el que finalmente lo puso como un pedófilo. Estamos hablando de un hombre de 40 años, una chica de 15, oye, de 14. Cuando comenzaron, la ponen como que la llevan a un restaurante y llega una pareja, reconoce que es hija de Fernando, que es el papá de Sasha, hacen una plática y la mujer sí como que insinúa como, o sea, ¿por qué están aquí? O sea, no, es una cosa realmente indignante. A mí me molestó muchísimo que pusieran a Sasha Sokol en ese predicamento.
1: Y que
3: ¿no?
1: los dos primeros capítulos.
2: No se ha quejado Sasha Sokol.
0: No sé si me parece.
1: Sí, sacó, se deslindaron.
0: Pero específicamente ella. No, porque los dos primeros capítulos trata únicamente de ella.
3: Que se está asesorando. Yo creo que estaba esperando que saliera al aire, porque obviamente ya conocían el contenido. Yo creo que estaban esperando que saliera al aire. Y se está. Porque
1: es muy delicado.
2: Pero todo el mundo va a ver la serie.
0: Sí, la pregunta mía era de que irán a tocar el tema. Y dije, bueno, no. Y si lo van a tocar, lo más seguro es que lo van a hacer sugerente. O sea,
3: no,
0: vas a tener que ver y vas a decir, aquí pasó algo, está pasando algo. No. Empieza la historia de cómo comenzó el romance, cómo se va desarrollando. De hecho, nomás estrenaron dos. Yo creo que el tercer capítulo va a seguir.
3: Yo creo que
0: todavía.
3: Se va a seguir.
0: Con eso comienza.
3: Así es.
1: No, no, es muy grotesco.
3: Oye,
1: la verdad.
3: ¿Los excesos de estos jóvenes?
1: Ahora, no pretendo, o sea digo, yo la voy a ver.
2: La culpa.
0: Pues no más que tuvo la culpa, que fue, por lo menos que sí fue de dos, y que ella también, que este tipo consensuado. Personaje de Nayib, el creador de Lolita, el escritor prácticamente. Sí,
2: de Lolita, sí. Ay, Dios
3: mío. No, no, no, la verdad para mí muy indignante. Te digo, yo soy fan de Timbiriche. Y a mí sí me parece pues muy
2: las canciones tan padres de Timbiriche, México, México, la verdad.
3: Somos. Sí.
2: Bueno, vamos a anuncios.
1: Ya, si nos dejas.
0: Si nos dejas. Sí. Nos vamos.
1: Bueno, estamos, te quiero recordar que
0: es Vladimir Nabokov, perdón, el autor de Lolita, ¿no? Y hacemos una pausa, digo yo, ya despedimos, ¿verdad? Yeah. De redes sociales, ahorita regresamos.
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0: Por eso, qué bueno, él no se opera, él va.
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2: No te vayan Fraxer a cambiar y hacer otro.
1: Por eso. Es lo que quiero.
0: Siguiendo tus consejos, no se va a meter bisturí, mejor
1: no. No, así es.
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15: Continuamos con el programa, hermano.
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16: Oye, les sigo recomendando porque ya son, yo creo que la última semana que van a estar, va a estar exhibida en cines, como debe ser la película de Digger.
15: Oye, pero
16: protagonizada
15: por
16: Tom Cruise, dirigida por el
15: cineasta mexicano. Que a la gente no le gustaba, y estoy viendo que la gente habla maravillas de la película.
16: Todo lo contrario. Tú que te dejas llevar por si le gustó a la gente y no lo, y eso es tu factor de decisión.
17: Hola.
16: Para ir a ver una película y no tu propio criterio, todo lo contrario. Yo fui fácil.
18: Uy, acábatelo. Dile algo.
15: Sí, es que Rolando contra mí.
16: Es que Rolando, porque no le está gustando a la gente, no voy a ver. Rolando, eso para mí no es un parámetro. Además, si le gusta mucho a la gente, no voy.
15: No, la verdad, la gente está hablando maravillas.
17: A nadie le gustó la de Emilia Pérez, ¿a ti sí?
15: Y está en sexto lugar de taquilla, y olvídate de Emilia Pérez, que es un peliculón.
16: ¿Y por qué la de Emilia Pérez? Si fue tan criticada. No, te voy a decir una cosa, ¿por qué sí fue a verla? Porque en un principio fue aclamada.
15: Ya la vi.
16: Fue premiada, por eso sí fue. Ya porque se la acabaron.
18: Si para perder el tiempo, si eres bueno. Dos veces viste la Emilia con una y ya.
17: Para perder tiempo con una.
15: Por tercera vez.
16: Bueno, pues es del tipo de películas que o la odias o la amas, pero no te la debes de perder por esa misma razón. El hecho de que esté tan dividida la opinión de los críticos te debe de hacer ir a verla. ¿Por qué está tan dividido los créditos? Los criterios. Y bueno, ahorita la opinión de los críticos sigue igual, 50-50, pero la opinión de los que están yendo a ver las películas en este sitio de Tomeiros, que se llaman ya está subiendo casi al 80%, está cansado, está en 70 y tantos, pero ahora quien la está defendiendo es Ben Affleck. En entrevista para el podcast, Josh Horowitz señaló que las críticas a Digger de Alejandro González Iñárritu son como un bullying de secundaria, y aseguró que la cinta del cineasta mexicano es un proyecto arriesgado e interesante, algo que para él pocas películas hacen actualmente. Digger es una película bastante ambiciosa e interesante, hecha por gente interesante y con talento. Las reacciones se han sentido como bullying de secundaria. Si castigas, eso es lo que más preocupa, si castigas a las películas que se arriesgan, vas a terminar con un montón de películas todas iguales. Y es lo que estamos sufriendo. ¿Cuántas precuelas, secuelas, incuelas de Avengers, de superhéroes? Ya estamos en Toy Story 11, el Rey León 8.
18: Sí, ahora ya por miedo nadie se va a arriesgar a hacer algo nuevo, diferente, o crear otra corriente
17: porque
18: de cine nuevo.
17: Porque va a ser supuestamente seguro.
18: Porque la gente es cruel, la gente...
16: Vas a ver puras películas convencionales. Después de este fracaso taquillero de Digger...
15: En México no ha sido fracaso, ¿eh? Ya lleva $2 millones en taquilla y tiene sexto lugar de taquilla.
16: Bueno, es un fracaso a lo mejor mundial para toda la inversión que le hicieron, porque nada más $100 millones de pura publicidad, 100 y tanto fue lo que costó la producción. Entonces se puede decir, no, los estudios podrían llegar a decir, no quiero otro Digger, por precisamente para no arriesgar su dinero. Entonces vamos a ver puras precuelas de Star Wars, secuelas de Star Wars, Avengers, películas de Disney.
17: Rápidos y Furiosos 3000.
16: Así es.
18: Pues ya van en la 10, ¿eh?
17: Eso te digo.
16: La Cenicienta ahora pelirroja, la Cenicienta ahora de color,
15: Hay que flojera la Cenicienta.
16: Pues vamos, para no salirnos del
18: mismo. A mí también que flojera Frankenstein, y me la tuve que aventar.
15: No, pues Frankenstein es una película muy... No,
18: ¿para
15: no,
18: quién?
17: Para
18: original.
17: Original, pero si es Frankenstein.
16: Ahí sí, por ejemplo, estuvo
18: que le digo Frankenstein. Hasta Hanna-Barbera tiene una película de Frankenstein.
16: La película de Frankenstein no se salió de lo convencional. Fue una película bonita, bien hecha. No se salió de lo convencional.
18: Y nada revolucionaria.
17: Nada arriesgada.
16: Nadie arriesgada. No se arriesgó nada. Todo estuvo cuidadito, perfeccionado.
15: Bueno, ya no quiero hablar de Frankenstein. Ya.
16: Pero ve a ver, Digger, si está tan dividida la opinión, si está tan. Nada más por eso vale la pena, aunque salgas despotricando, pero valió la pena ver algo.
18: Oye,
16: alguien quiso arriesgarse, alguien quiso salirse de lo convencional.
18: Sí, Sandra Holler sale en ese video. John Goodman también sale en esa película, la dirige González Iñárritu.
17: Voy a ir a verla nada más para ver qué vas a decir.
18: Si le di la oportunidad a Frankenstein, que no la de la oportunidad.
15: Oye, y ayer los diputados aprobaron un impuesto nuevo para los turistas.
19: Tan contentos que estábamos.
18: No, es un impuesto nuevo, sí, Rolando.
15: Sí, es un impuesto.
18: Aumenta, el impuesto ya estaba, 17%, solo lo aumentaron.
20: Aumentó la cantidad.
18: Pero aumentó la cantidad, Rolando.
19: A ver, ¿qué van a tener que pagar es esos turistas?
18: Es que antes pagaban, o sea, cuando venía un turista aquí a México y no se quedaba, se iba... no pagaba nada, pero si se quedaba un día tenía que pagar el ingreso, que eran $50. Ahora van a ser $60. Sí, son $10 nada más.
19: No crearon el impuesto, Rolando, sí, se aumentó.
15: Lo positivo es que del impuesto le van a dar 57% a la Sedena. La verdad que se me hace justificado, porque la verdad yo veo a los soldados y veo las condiciones.
18: Sí, pero no le llega a ellos directamente.
19: No, debería, Rolando, de ir a la infraestructura turística.
15: 57% para la Sedena, 15% para migración y 28% para la Federación.
18: Es el incremento al impuesto, no fue un impuesto nuevo, es el incremento al derecho de no residente. El impuesto que pagan los turistas extranjeros al integrar al país, o sea, y llegas por carretera,
19: como
18: llegas
19: te internas,
18: por bote, sí, o llegas por aire o por crucero, tú tienes que pagar el derecho de no residencia, como en todos los países al que tú llegas, al que tú vas.
20: Y de hecho hay países en los que te la ponen mucho más difícil llegar y se hace hasta más aspiracional.
15: Que la verdad
20: y
15: pagas. Es poco lo que se aumentó.
18: Sí, o sea, pasó de 983 pesos a 1334 pesos, que cerca de los $80, perdón. Sí, cerca de los $80.
15: Oye, y ayer el operaron al Papa, la verdad,
20: ¿El Papa Nicolau?
15: No, al Papa. León 14. La verdad, era una conmoción internacional.
20: Del pulmón, sí, tenía cáncer en el pulmón.
15: Sí, era una conmoción internacional que, por cierto, canceló la gira por Argentina, por
20: ¿Cómo? El representante del, ¿qué decía? Del maligno, ¿iba a ir a Argentina?
15: Sí.
20: Acuérdate que cuando era candidato, Milei dijo que ese representante del maligno, el Papa, ahora lo iba a recibir.
18: Hola, hola. Sí, así pues es. Yo no me preocupo cuando Ana Gabriel cancele su acaba de pagar, no está la venta de boleto.
19: Se nos anda acercando bien a Guadalajara, ya, ¿no?
18: Viene a Guadalajara, Ciudad de México, y después a...
20: Porque tiene su
19: se me hace que te va a venir a cantar.
20: Que venga al carnaval.
18: Ahorita voy a hablar
20: con la licenciada
18: Estrella Palacios para que la contrate para carnaval.
15: Ay, está viendo que no hay dinero para
18: le perdono todo, hasta mi ex, le perdono todo.
20: Oye, el Papa, ¿cómo se les ocurre operar el martes 13? Pero bueno, lo operaron el martes 13 en el Hospital Universitario Agostino Gameli y se le practicó una intervención quirúrgica para extirparle el lóbulo inferior del pulmón derecho tras confirmarse una adenocarcinoma pulmonar, que es cáncer de pulmón, en fase temprana. El Vaticano informó que la cirugía concluyó con éxito, sin complicaciones, y que el pontífice despertó con normalidad y ya se encuentra a pie realizando ejercicios de fisioterapia respiratoria. Rolando Arenas de la Chorcha.
19: Bueno, esperemos que llegue la pronta
18: reunión.
15: ¡Ay, caes gordo!
18: Ni un roce yo queriendo
20: hacerte el amor.
18: Ándale a tu amiga,
20: No.
18: Sí, la regidora, para que apruebe el presupuesto destinado al artista de carnaval lo eleven. Ábrele a tu amiga la regidora. No,
15: el presupuesto para los sobacones.
20: ¿Sobacones?
19: Que ¡sobacones, no sobacones!
20: Corazón huele feo, pasa por ahí si huele.
18: Por favor, licenciado Oscar García, por favor, licenciada Estrella Palacios, traigan a Ana Gabriel.
20: Ya es la última
18: oportunidad. Ya es la última oportunidad porque se me está haciendo
20: pasionista. No está tan grande.
18: Entonces, ¿qué tanto les puede costar a Ana Gabriel?
19: No creo que cueste mucho ya. No creo que cueste mucho. Es más, los que traen los gruperos.
18: Es más, yo tramito el permiso del INAH en la Secretaría.
19: Rodolfo Popín Alvarado, por favor.
15: ¿Qué pasas, Popín?
18: Ya está 70.
20: Ya.
18: Ana Gabriel cuando Rolando era Rolando.
20: ¿Cómo se llamaba Costa Brava? ¿Cómo?
15: ¿Marco? No, yo conozco a Ana Gabriel.
20: Rocamada.
15: En el Rocamada. No era famosa.
20: Cantaba para Rolando Arias en el Rocamada.
18: Mira, yo también quiero, tengo ese
19: también sueño. También yo fui a los de la Rocamada.
20: No, en la guitarra también, ¿a dónde era Rolando?
15: Un lugar que había por la Avenida del Mar.
20: ¿La guitarra de la Hacienda?
15: Temporadas, de mucho tiempo, una semana.
20: Pues si no, en la Rocamada comía, pero en la guitarra del Hotel Hacienda.
19: La guitarra de los
15: Hacienda. La guitarra, no me acuerdo cómo se llamaba.
20: Ah, ok.
19: ¿En el hotel de Cima?
15: En un lugar, pero no me acuerdo cómo se llamaba.
20: Ah, ok.
19: Tenemos la tarea. Si alguien se acuerda dónde hacía las temporadas Ana Gabriel antes de ser muy famosa, seguramente un más atleta nos va a mandar.
20: Cantaba en latín, dice que
19: todavía.
20: Que
15: venga Ana Gabriel, por favor, comunícame con la regidora.
20: Ni un ruso.
15: Para que aumenten el presupuesto.
19: ¿Cuál regidora? La amiga de Rolando.
15: Pero bueno, se encuentra con nosotros Adriana. Muchísimas gracias por recibirnos aquí.
0: Hola, hola.
15: En las habas, Adriana. Buenos días, ¿cómo estás?
0: Buenos días, bien, bien.
19: Bienvenida.
15: Pues bien, aquí soportando
19: la vida.
15: La vida.
20: Te pasa de
19: a mí se me hace que lo que necesita Popín es una casa nueva.
15: Tengo una mirada soportando, maestro.
19: No, Popín, lo que necesita es una casa nueva.
20: Lo que ya no debe soportar el radioescucha que está escuchando es este problema de inseguridad, de inundaciones, o si estás rentando.
19: Ubicación ideal.
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0: 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Una de las recámaras está en planta baja. Por petición de
20: Rolando.
15: Claro. ¿Cuánto cuesta?
19: Ay, ahí va.
0: No nos da miedo decir el precio, ¿eh?
20: Algo muy importante, qué bueno que dice Adriana. No nos da, al contrario, es de presumirse el precio.
0: Así es, por la zona, la plusvalía, la seguridad. El producto de Brisa está en 3,550,000. Los invito a que hagan una comparación de viviendas por la zona, por las privadas. Por la construcción y la calidad, vivienda nueva.
20: Vivir en la mera avenida Paseo del Atlántico, unos minutos de la Marina, a espaldas de Walmart, de Sam's.
19: De todo, bancos, restaurantes, cafeterías, plazas, escuelas para los niños, tiendas de autoservicio, todo está cerca.
0: Todo. Está dentro de un coto donde tiene dos zonas de amenidades, dos albercas, dijera Popín, para no mezclarnos. Tiene dos albercas.
15: Para los niños y para los adultos.
19: Grande, sí, por eso.
15: Familiar, ¿qué traes contra los niños?
21: Tú tuviste 3. ¿Cómo crees que se ponen los niños?
0: También quiero comentarles que la privada cuenta con pocos lotes, ¿sale? Eso hace que sea...
15: Una privada más pequeña,
0: menos
15: las amenidades se disfrutan más.
20: Son más disfrutables, aprovechables.
0: Más tranquilo, etcétera. También el terreno, no sé ustedes cómo vean, un frente de 8 metros
19: por 17.
15: 8 por 17.
0: 8 por 17. Por lo regular en Mazatlán, el típico es de 6 de frente por 16. Oh, este es de 8 de frente por 17.
20: Dos carros o tres carros caben perfectamente.
0: Sí.
21: Rolando, tú que tienes 4.
19: Ya la armaste, Rolando.
21: Ahí está, te cabe perfectamente.
0: Nuestras viviendas cuentan con pasillo lateral. Esto hace que no estén las casas
19: pegadas. Grandioso.
15: Para que no te escuche cuando haces el cesto.
19: Rolando.
21: El único ruido que hago es el lavar, por favor.
20: El roncar, dice.
0: Y algo también increíble, la vivienda cuenta con 3 baños, pero son 3 baños completos.
20: 3 baños completos.
0: Así es. Wow. Desde el baño que está en la planta baja, para visitas, todo tiene lo que es su regadera.
19: Qué
0: también.
19: Qué cómodo, me parece excelente. Wow.
0: Para la recámara que está en la planta baja.
20: ¿Y desde 3 millones cuánto?
0: 3,550,000.
20: ¡Wow!
15: Sí, por eso hay que comparar la casa, porque el modelo Brisa aquí en las habas está por encima del promedio en cuanto a amenidades, en construcción, en terreno,
20: en ubicación,
15: en seguridad y cercanía.
19: Y ya quiero conocerla. ¿Cómo le puedo hacer, Adriana?
0: Claro, tenemos citas todos los días. La hora que el cliente nos indique, podemos venir, dar un recorrido por las amenidades, por la casa. No es algo que te vayas a imaginar, porque la vivienda ya está. Ya la pueden palpar, ya la pueden ver, recorrer y todo.
19: Imaginarse y decretarse dentro de este lugar maravilloso, sí. Cómo va a crecer la familia. Hasta el Pecas va a estar encantado.
15: Ay, hay una cosa que nos hemos olvidado. Ay, fascinado con el Pecas. Vamos a quedarnos abajo, él y yo. El Pecas es mi perro.
0: Pecas. Perfecto, la recámara de abajo. Tiene aparte un patio muy grande, el pasillo y todo,
15: no,
0: para las mascotas.
15: Conmigo, no lo dejo afuera.
0: Con aire acondicionado.
21: Una cosa que no sé, y hay gimnasio, ¿verdad?
0: Hay gimnasio, sí. Hay asadores, está su alberca, terraza, camastros.
21: Ya todo, me vi, todo, ya la verdad. Poquito.
20: Para quedarte en casa, para disfrutar de las amenidades, para estar seguro, tranquilo.
21: Sí, y ya si llega Simón o si no llega Simón, mira, tú aquí en las habas no te preocupas.
0: No te pasa nada.
21: De nada.
0: Y podemos adquirir nuestra casa a través de, puede ser a través de Infonavit Total.
20: También.
0: Infonavit, bancario. Órale. O ya las personas.
19: Ustedes me ayudan con todo ese trámite, ¿verdad? Claro, porque yo soy malísima para eso.
0: Claro que sí, sin ningún problema.
20: Pues muchísimas gracias, Adriana.
0: No, de nada.
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0: Gracias.
20: Gracias a ti, Adriana. Gracias, Adriana. Las Habas Residencial.
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20: Hay que volver a ir. 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
16: 38 minutos, continuamos con el programa, ¿verdad?
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16: Oye, fíjate que Garcha Harfuch explicó lo que pasó en la cárcel del Castillo. Dijo que se había liberado a una persona que era líder de la cárcel y que los mismos narcos
17: quisieron tomar el control
16: y que se hizo un desgarriate porque los mismos narcos quisieron tomar el control.
17: Grupos antagónicos.
16: Sí. Y no, ni siquiera eran grupos antagónicos, eran grupos del mismo cárcel.
17: De los mismos que querían quedarse.
16: Entonces,
18: Se estaban disputando el liderazgo.
16: ¿Y qué es lo que hicieron? Se llevaron a los presos a otras cárceles. Dice que porque es peligroso tener a los presos.
18: Trataron de distribuirlos en otros penales para que de esta manera, de alguna forma, se proteja esa situación.
16: Que por eso van a construir otra cárcel en Sinaloa y otras 5 cárceles más van a construir en
18: esperemos que se lleve a cabo
16: antes del 2028.
18: Me parece bien, ojalá y suceda, porque recuerden que en México tenemos problemas de sobrepoblación y que eso desfogue de alguna manera.
7: No, y aparte las cárceles aquí en Sinaloa, 2 de las 5 cárceles en Sinaloa tienen calificaciones reprobables.
18: Así es, han reprobado siempre.
7: No, Rolando, ya te entendimos lo de sobrepoblados. Independientemente de la sobrepoblación que existe,
18: son las condiciones.
7: Hay una ingobernabilidad, Rolando.
17: Y supuestamente son centros de readaptación. Debe de haber oportunidad de las personas a que estudien, se preparen y se reinserten a la sociedad. Imagínense, salen y aprenden más mañas allá adentro, deberían de salir para verdaderamente ya reincorporarse.
7: Creo que la Boros 2 y la Mazatlán son las que tienen las dos de las peores calificaciones. Falta de higiene y gobernabilidad, meten
18: privilegios.
7: Armas, hay privilegios.
16: Qué barbaridad.
7: O sea, la sobrepoblación es uno de los problemas que tiene.
18: Uno de los males.
7: Lo que pasa es que si es alarmante, una cárcel que es para 1,000 personas y hay 1,500, pues dices, órale, pues imagínate todo lo que conlleva tener 500 reclusos más. O sea, es una cosa espantosa.
18: Además, las prácticas allá adentro, pues.
16: ¿Y las llamadas, Hernán?
17: Señor Orlando Arenas, me da pena mandar este mensaje y creemos que en la administración del Tarrandas, que fue un error de que se haya ido sin pagar los 3 privados y la botella de Bucana 100 años, nos honra su presencia en nuestro humilde local. Cuando tenga oportunidad de pasar a pagar su mesa, siempre estaremos esperándolo. Saludos por su comprensión. La administración de Club Nocturno Internacional
7: Tarrandas. Ahí sí le cayó la mentira.
17: ¿Por qué?
7: Todo estaba bien, pero si hubiera dicho, él no toma Bucanas, el puro Black Label.
16: ¡Ah!
7: Ahí se descubrió la mentira.
18: En la etiqueta.
7: ¿Qué es eso de Bucanas? Se queda ciego el hombre si toma eso.
16: A menos que
7: ellos
16: vengan ese.
17: Dice.
7: No.
17: Carta para el sensei Rolando Arenas.
7: Opinamos todos.
16: No,
7: pues es que carta exclusivamente para el señor Rolando Arenas, sensei patrono de los santos.
18: De los últimos días.
7: Vámonos, Glenda,
17: vamos. Tengo a mi esposa y la amo con locura, pero últimamente he tenido sueños húmedos con una chica que acabo de conocer hace un mes. En la madrugada que me levanto siento apetito y lo hago con mi esposa pensando en la chica. Aunque no hemos tenido intimidad y no la engañaría por ninguna otra mujer, los sueños son tan reales que a mis 50 años me levanto la madrugada duro.
7: Hay 50, por favor.
17: Y despierto a mi mujer de casi ya 50 años para que me atienda. Ella tiene conocimiento de esta joven con la que sueño porque yo a ella le cuento todo. Pero siento que ella se guarda el reclamarme cuando lo estamos haciendo. Sensei Rolando, ¿qué hago?
18: A ver, no te quiero escuchar. Dijeron sensei.
7: No, la sabiduría. El Gatusalén de Katz habla.
18: Padre de luz, ilumina a este pobre hombre.
7: ¿Pero qué quieres que le diga al hombre? No. No, no, es que no entiendo que al principio anda teniendo sueños con otra mujer.
16: Que tiene, es que malamente le cuenta a la esposa. Pues para que le cuenta. Sí.
7: Bueno, me parece que debe de haber comunicación en el matrimonio.
16: Pero esas cosas no se cuentan.
7: Rolando, mira, hay fantasías, Rolando, y hay límites. Por eso se llaman fantasías.
16: Fantasías animadas de ayer y hoy.
7: No es algo que va a llevar a la realidad. Hay cosas que sí puedes realizarlas y hay cosas que no.
16: Sí, pero la esposa se ha de sentir ofendida. Sí. ¿Te gustaría, Tigleta, que tu marido te contara?
18: El faro de luz eres tú.
16: Sí. Que
18: tú quien ilumina.
16: Que se le antoja una Belinda.
17: Ah, bueno, Belinda es un personaje inalcanzable, no, una persona real, sí, que acaba de
18: conocer.
17: Estamos
18: hablando de una persona real.
16: Una muchachita X que sea, que te diga que se le antoja la muchacha, a ver qué harías tú.
18: Yo creo que existen personas o parejas que hacen precisamente su forma de convivencia.
17: De fantasear.
18: De fantasear, y hay personas que no les, mujeres que no les molesta que le cuenten al marido y fantaseo con fulana. Habrá mujeres que también
16: claro dicen, que no, les molesta y no le dicen
7: no. Pues claro que es molesto, claro. Imagina que te dijeran que están contigo, claro, y de repente está este roble en vez de este sauce, pues me voy con el roble.
16: Sí, o sea,
7: a mí me parece que no.
18: Entonces regáñalo, dile, sí, pero no le dices nada, a ver, dile.
16: No, bueno, le estoy comentando de
18: no le comentes. No, así como regañas a Popín, regaña a ese pérfido. A ver, quiero irte.
16: No debió haberle comentado a la esposa, simplemente agarras lo que te corresponde.
18: Ay, no estuvo peor.
16: Ojos que no ven, corazón que no siente.
18: Y si la señora se le pasa lo mismo, ¿puede hacerlo?
16: Ay, no puede hacerlo.
18: Ah, qué gracioso eres.
16: Que seguramente también se le ha antojado a alguien joven allá. La verdad.
18: Sí, porque piensan
7: el deseo, el deseo, Roland, el deseo es natural. Lo que no es natural es ya tratar de llevar a la realidad una situación que te puede meter en un problema con una pareja estable. Sí, ese es el problema. Tú puedes tener el deseo, el sueño, la idolatría. Bueno, pasa, Rolando, somos seres humanos, somos los verdaderos seres sintientes. Una persona que siente deseo, atracción, lujuria, calentura, the sound, como se dice en Brasil.
16: Bueno, según él no tiene pecado porque se lo dice a la esposa, que nomás lo hace.
7: Dios mío, Rolando, yo tengo
16: la otra. Él no tiene, pero la verdad, Rolando, está depende, mal que le cuente. Grosero.
7: Depende de la confianza con la que tengas con tu pareja.
18: Así es, depende de muchísimo. Mucho. Y depende de los acuerdos que hayan llegado como pareja.
7: Así es,
18: porque existen personas que tienen mucha confianza, pero no está dentro de los acuerdos tocar ese tipo de temas. Entonces, yo creo que habemos mujeres que no nos interesan y que no nos cuenten ni nos.
7: Ahora, hay pensamientos. Claro, entonces ahí ya está la respuesta.
18: Entonces,
7: hay pensamientos y hay fantasías que te las debes de quedar para ti, Rolando, porque son tus fantasías.
18: Ahora sí que, como dice el personaje tristemente célebre, el payaso ese que es bien grosero.
7: ¿El Quicho?
18: El
7: Brincodiera.
18: Ah, el Brincodiera. Traes puro sueño, acuéstate a dormir, criatura.
17: No, el Quicho está peor. Buenos días, les comento que familia mía que trabaja en el seguro nuevo y en forma de burla dice que no solo se roban las medicinas, los de limpieza se roban los cloros, el fabuloso, las bolsas de basura, ay, bueno, las sanitarias y el papel rollo de baño. Los de cocina se roban las carnes, frutas, verduras, que es para los pacientes. Y para poder entrar ahí tienes que ser familiar o amigos de los del sindicato.
16: Ay, no, qué
18: ya
16: vergüenza.
18: No hay ni que robar,
7: y la mentira.
18: Ya no hay ni que robar.
7: Buenos días. Y la mentira y lo nuevo. ¿Y lo nuevo qué es?
17: Ni el seguro es nuevo, fíjate.
18: Para empezar, el seguro, ¿el más nuevo o el más nuevo?
17: El menos viejo.
18: El menos viejo.
17: Buenos días, chorchos. Ya están ocultando noticias en algunas páginas de internet, del Face.
7: ¿Cómo qué?
17: Ayer en la colonia Lomas del Lébano pasó una muy fuerte balacera. Ustedes saquen sus conclusiones. Hace tiempo llegaron varios hombres del Verde con corre a esa colonia. Llegaron cuando empezaron a descubrir las fosas clandestinas. Ya están ocultando información en las páginas.
7: ¿Pero lo están ocultando en redes sociales? No, ahí lo están diciendo.
18: Está comentado.
17: Un mes más de subsidio a la luz para Sinaloa. La gobernadora Graciela Domínguez Nava anunció que a partir del 2027 el subsidio a la energía eléctrica se ampliará de 6 a 7 meses, abarcando de abril a octubre. Ya es un hecho para otro año que tendremos un mes más de subsidio. La aplicación cumple el compromiso asumido por la presidenta Claudia
7: Sheinbaum. Pero es muy mal la presidenta de Rolando.
16: O sea, no es tu presidenta.
7: La presidenta de Rolando, Claudia Sheinbaum Pardo, lo anunció hace un mes, todo mundo nos quedamos con que iba a terminar hasta noviembre porque había estado el calor insoportable. Y ahora resulta que ni siquiera va a ser este periodo, va a ser hasta el 2027.
17: No, pero ya está, pero que también está garantizado el 2027.
7: No se largó. La presidenta mentirosa de Rolando.
17: ¡Ey!
7: El partido de Morena nos lo aventó como
17: abril a octubre también del 2027, también es para octubre, no es hasta noviembre.
7: Por Hernán, el
18: y es que por el año, como no empezó en abril, le íbamos a dejar hasta noviembre para que fuera a partir del 26. No,
7: el subsidio termina el
17: 30. No debería haber subsidio, debe haber la tarifa, la otra.
7: Exacto, totalmente.
18: Eso es lo que deben de hacer.
17: La buena noticia sería que ya contamos con la tarifa que F1, que es la que queremos.
7: Bueno, te están diciendo que sí se alargó. Yo entendí que no se había alargado hasta noviembre.
18: Según yo, no había, se había alargado para noviembre.
16: Ya no sabemos.
17: Bueno, todo octubre, pues.
16: No, en octubre.
18: Vamos a buscar el dato.
7: Yo.
16: En octubre tenemos.
7: Yo lo prendo todo el año, Rolando.
16: Ay, Dios.
7: Yo todo el año lo prendo.
16: Por eso te va como te va. ¿Y quién paga, eh?
7: Pues yo, ¿quién más? Bueno, yo
17: pido ayuda urgentemente para poder recuperar a mi hermano en Mazatlán, Sinaloa, conocido como Juan Patines. Hoy estoy pasando por uno de los momentos más dolorosos de mi vida. Mi hermano fue el clavadista que lamentablemente perdió la vida en Mazatlán, Sinaloa.
16: Ay, qué triste eso.
17: El día sábado, y cuyo cuerpo fue localizado el domingo. Soy de Mexicali y tuve que enfrentar esa terrible situación en una ciudad que no conozco, sin contar con una red de apoyo ni con los recursos económicos necesarios para afrontar todo lo que está pasando. Lo único que quiero en este momento es poder recuperar a mi hermano y darle una despedida digna. Sin embargo, hasta ahora solo me han traído de un lugar para otro sin obtener una respuesta clara sobre los trámites que debo realizar ni sobre lo que necesito para que me entreguen su cuerpo. Por eso hoy acudo a ustedes, a la ciudadanía, a los medios de comunicación, a las autoridades de Mazatlán, a cualquier persona que pueda orientarme o ayudarme a encontrar una solución.
16: La verdad, qué tristeza que no vive en la ciudad y que aparte
17: la burocracia, la tramitología,
16: la burocracia le impidan que sea rápido el que le entreguen el cuerpo.
18: Ay, que pueda darle.
7: Sí, porque no puede estar yendo y viniendo a trasladarse.
18: No, pues es difícil. Pues además, como te encuentras en una ciudad donde no
16: el
18: conoces.
16: Programa,
18: pues...
16: o que si no lo están escuchando, que les informen, que entreguen ese cuerpo lo más pronto posible.
17: Dice, el lugar donde se presentaba Ana Gabriel en Mazatlán era restaurante Rocamar.
18: Estamos hablando de
17: Rocamar.
18: Otro.
17: Ahí
7: iba a comer muy bien.
16: Sí, yo la vi muchas veces en el.
18: Con
16: en
18: ti
16: el,
18: postre.
16: Cerquita de por ahí.
7: ¿Verdad que comía bien rico ahí en el Rocamar?
16: No, era muy amiga de Carmen. Era muy amiga.
7: Oye, Rolando, te mandan felicitar porque hoy es día de tu chamuco. Digo, de tu santo.
17: Uy, de chamuco.
7: Elisa María de Cultura dice, gracias, felicítame a Rolando porque hoy es día de su chamuco. Le digo, no, hoy es su santo.
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16: ¡Ay, qué belleza ir a Estrella del Mar! Ir por el camino hacia la Isla de la Piedra es una maravilla.
18: ¿Cuándo me vas a llevar?
16: Vamos, el fin de semana. El domingo.
17: El domingo hay buffet.
18: ¿Con el Pecas?
17: No quiere Popín.
16: Lleva el Pecas.
17: Pero no quiere Popín que lo lleve. Popín que no, que si lleva el Pecas, dice.
7: No, ahí no es para pet friendly. No. Por lo menos en mi carro no. Mi carro no es pet friendly.
17: 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Y nos despedimos, muchísimas gracias.
16: Con las llamadas,
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16: Pásenla bonito, feliz miércoles.

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¿Qué tal? Buenos días, feliz miércoles. Ya estamos justo en la mitad de la semana, miércoles, híjole, casi la quincena. Miércoles 14 de octubre, 10 de la mañana con 28 minutos y listos con esa transmisión y con nuestros amigos de Palmas Automotriz. 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Y te recuerdo que la buena música ya comenzó en punto de las 11, o sea que ya casi los 30 ligados. Nuestro WhatsApp 6691-371-897. 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Claro está, yo lo sigo leyendo. ¿Cuál es su mood de hoy? El mood mío es reconexión, hashtag reconexión, 691-371-897. Y así continuamos con la buena música aquí en Reconexión.

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Hoy estamos de vuelta, 10:37 de la mañana, seguimos hoy desde Palmas Automotriz y les voy a platicar de David Bowie, pero antes también les quiero invitar, ayer estuvimos de hecho en el restaurante Aureliano de la Noria desayunando con café de olla, con empanada de calabaza, con guisados y muchas bebidas nuevas que de hecho tienen para este calorcito. 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Y miren que un día como hoy, 14 de octubre de 1977, David Bowie estaba publicando Heroes, el duodécimo álbum de estudio, que de hecho fue el segundo trabajo de su célebre trilogía berlinesa. Este fue un disco que

mostró a David Bowie explorando nuevos sonidos junto con Brian Eno, el productor Tony Visconti, y combinaron rock experimental, sintetizadores, atmósferas electrónicas, y se grabó en los estudios Hansa de Berlín, muy cerca del muro. Fíjense nada más, en aquel entonces, 1977, y contó con la participación de Robert Fripp, guitarrista de King Crimson, cuyas guitarras sí que aportaron una intensidad especial a canciones como Heroes, como esto que tenemos de fondo, y otra más. Una historia muy fascinante que rodea la canción, precisamente, que da título a ese álbum, donde David Bowie se inspiró, miren, en una pareja que vio besándose cerca del muro de Berlín. Años después reveló que eran Tony Visconti y la cantante Antonia Mapp, cuya identidad había mantenido en secreto. Que de hecho la canción está hablando ya de música y de la canción, este gran éxito de David Bowie, Heroes, alcanzó el número 3 en Reino Unido y además fue elegido álbum del año por las revistas NME y Melody Maker, consolidando una de las etapas más creativas y experimentales de David Bowie. Y además se quedó para la historia, ¿sí? 14 de octubre de 1977. Es una gran canción, es un himno, Heroes. 49 años de lanzamiento y hoy lo estamos recordando aquí en Reconexión. Oigan, y bueno, más adelante les voy a platicar del rey del pop también. Muchas noticias y ahorita creo que pues el pronóstico del tiempo está como que viene y va, pero por si sí, y si sí, mejor les digo que se acerque con nuestros amigos de Sicastor, que las lluvias no destruyan su patrimonio, no se tensen, disfruten la lluvia, protejan todos sus techos, por supuesto, y todo lo que estén haciendo con este impermeabilizante Sika 5 años. 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Puedes checar la cartelera, ármate una buena película, que ya me están escribiendo por acá algunas personas que fueron a ver ayer la película de Amarte, fue una extrapremier, que esa película los que la vieron antes que todo mundo, porque apenas se va a estrenar en unas 2 semanitas más o menos. 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Me voy a la música, seguimos en punto de las 11, llegan los 30 ligados. Te recuerdo nuestro WhatsApp 6691371897. ¿Cuál es tu mood? El mood mío es hashtag Reconexión, con la buena música, aquí seguimos.

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17: Ya estamos de regreso, ya 10 de la mañana, oigan, con 53 minutos en este miércoles, mitad de semana, 14 de octubre. 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
1: 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Yo me voy a la música, seguimos en punto a las 11, llegan los 30 ligados, pues ya nos vamos, 30 ligados aquí en Reconexión.
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0: Ahí estamos de regreso. Buen cierre de los 30 minutos ligaditos. 11:30 de la mañana. Seguimos hoy desde Palmas Automotriz y estamos también a través de nuestras redes sociales en XFM 89.7. 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
0: 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Voy a la música y continuamos con más de Reconexión.
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estamos de regreso. Sigue la buena música aquí en Reconexión 1147. La mañana nos queda un ratito más. 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Y bueno, se acaba de anunciar de manera oficial el lanzamiento del documental Spectacle Michael Jackson at the Super Bowl, una producción que va a mostrar material inédito, así es, nunca antes visto. Y el detrás de cámaras, jamás visto, como el rey del pop, preparó en aquella actuación histórica de 1993. Fíjense, para los que tuvieron la fortuna de vivirlo, en ese medio tiempo cambió las reglas del juego para siempre. Michael Jackson no necesitó más que quedarse inmóvil durante casi 2 minutos sobre el escenario para emocionar a más de 100 millones de personas. Y luego, con el Billie Jean y con otras canciones, y además el Moonwalk impecable y el mensaje conmovedor de Heal the World, otra canción y gran éxito que además convirtió un evento deportivo en el espectáculo más visto de la historia de la televisión. Estamos hablando que sin tecnología de aquellos años de 1993, y que de hecho Hulu anunció el lanzamiento de un documental que va a mostrar estas escenas inéditas del show de medio tiempo, que Hulu lo pueden encontrar dentro de la plataforma Disney Plus. Entonces, para muchos es considerado el mejor Super Bowl de todos los tiempos, ¿eh? Según el primer teaser, él mismo será lanzado en febrero a través de la plataforma Disney Plus. Imagínense nada más, qué maravilla. Pues bueno, ahí ya tenemos la información. 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Este programa ya se acabó. Yo me despido del programa. 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Por lo pronto, gracias, gracias, gracias, la última, y nos vamos hasta aquí, Reconexión 89.7.

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todo lo mejor de la música exacta en esta mitad de semana, miércoles 14 de octubre, 12 del día con 9 minutos. 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

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Y quédense con lo mejor de la música exacta por Exa FM 89.7.

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6: Hola, ¿qué tal? Muy buenas tardes. Bienvenidas y bienvenidos a La Piña Colada en este miércoles, mitad de semana, ya lista con toda la información en vivo. Miércoles 14 de octubre, que además es miércoles de Piña Power. Y les voy a platicar más adelante de este protector solar hecho con zanahoria y hecho precisamente por una mujer científica que es además mexicana. Y es la científica Joana Conde Audi, que desarrolló una fórmula para proteger la piel. Así de empoderadas tenemos el día de hoy. Obviamente que también tenemos mucha música, bastante información. Miércoles de Piña Power, así es que aquí comenzamos con La Piña Colada 89.7.

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2: Continuamos, es la Piña Colada 89.7 y así es, miércoles de Piña Power, 1:16 p.m. y bueno, recordarles, ya estamos en la mitad de la semana, no saben qué cocinar, ya les aburre todo y están pensando 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

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Y bueno, les voy a platicar de esta mexicana que les decía yo que hizo este protector solar. Es una científica mexicana, se llama Joana Conde. Recuerden su nombre porque seguramente más adelante va a resonar bastante. De la Universidad de Puebla, de la Benemérita Universidad de Puebla, Joana Conde Audi es estudiante de esa licenciatura en química, farmacobióloga, precisamente ahí, y desarrolló ya esta investigación en el área de nanomateriales como parte de su trabajo para obtener el grado y creó junto con un investigador que es José Albino Moreno un protector solar en nanopolvo que combina óxido de zinc con betacaroteno extraído precisamente de la zanahoria. Esta propuesta busca ofrecer una alternativa de fotoprotección para personas con piel muy sensible o personas con albinismo y además podría avanzar hacia una solicitud de patente para que se pueda encontrar a la venta. Recuerden su nombre, es científica, es mexicana de la Universidad de Puebla, Joana Conde Audi, que la verdad es que qué maravilla, qué invento, protector solar hecho además de zanahoria. ¿Qué tal, eh? Bueno, su nombre seguramente lo vamos a recordar mucho tiempo. Aquí ya la estamos descubriendo con esta información y con otras más que les voy a platicar más adelante, que esto sí que es historia. Muy, muy interesante porque sé que muchos conocen precisamente a esta mazatleca que les voy a contar más adelante. Leticia Arellano, ¿le suena? Escritora, cineasta mazatleca que está presentando una saga multigeneracional que explora los paralelismos entre la mafia europea, la vida familiar, el narcotráfico y vida militar. Entonces, más adelante se los voy a platicar. Muy interesante. Hay quienes no sabían que ella hacía todo esto, escritora, cineasta, guionista. Bueno, pues más adelante en este miércoles de Piña Power, aquí en la Piña Colada 89.7.

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11: Continuamos con más de La Piña Colada 89.7. Ya es la 1:36 y continuamos con toda la información desde cabina, sobre todo en este miércoles, mitad de semana, y miércoles de Piña Power, por supuesto.
12: Sí, oigan, con bastante información, ¿eh?
11: Claro, oigan, que de hecho, fíjense que les voy a platicar sobre esta niña que está llamando muchísimo la atención. Tiene apenas 10 años, se llama Hanna Rebeca Navarro Cruz y se está preparando para llevar la bandera de México hasta el Campeonato Mundial de Ajedrez. La joven, bueno, es de Sonora, va a ser la única mexicana seleccionada para competir en este Campeonato del Mundo del Ajedrez de Jóvenes de la FIDE 2026, que bueno, se va a realizar en España del 13 al 21 de octubre, es decir, desde ya arrancó esto.
12: Sí.
11: Aquí la cosa es que Hanna va a tener la participación dentro de la categoría femenil sub-11, pero antes de llegar al tablero tiene otro reto, y es que es reunir recursos necesarios para poder cubrir los gastos del traslado y los viáticos. Esta niña tiene 10 años apenas, va a representar a México, por supuesto. ¿Y qué es lo que hacía? Se ponía en las plazas, sí, allá de Sonora, con su tablita de ajedrez, retando a la gente, y si les ganaba, ajá, les pedía un apoyo de 10 pesos o lo que fuera su voluntad.
12: Sí, para,
11: entonces,
12: para apoyar.
11: Así fue como ella estuvo recaudando fondos para poder seguir a este campeonato, pues, híjole, internacional allá en España.
12: Ah, y 10 años aparte. No, bueno,
11: 10 añitos, que a mí lo que me sorprende es que cada vez los niños, como lo he dicho, ¿sí?, en otros programas, cada vez desde más jóvenes son apoyados por los papás en el deporte que quieren, y la verdad es que creo que cuando escuchamos a los hijos, el talento solito se va dando porque ya lo traen,
12: sí,
11: el talento nato.
12: Definitivamente que sí. Oigan, y bueno, miércoles de Piña Power, más adelante yo les contaba o les adelantaba de la escritora y cineasta mazatleca, por si no lo sabían, que fue reina de carnaval en el 91. Leticia Arellano acaba de presentar su libro.
11: ¿Cómo?
12: Bueno, pues más adelante, sí, escritora, cineasta, guionista, y de una reina que es muy querida aquí en Mazatlán, que ya fue hace mucho tiempo y que yo, por ejemplo, yo no sabía que era escritora y que ya acaba de sacar su libro, ¿eh?
11: Ándale, oigan.
12: Leti Arellano.
11: Esto y muchísimo más, la verdad es que hay muchísimo de qué hablar, también está esta estudiante, es estudiante de la FES, alcanzó un nivel máximo en el ciclismo de la BMX, más adelante se les va a contar porque hay mucha información.
12: Así es, muchas mujeres también empoderadas, claro. 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
12: Y ahora sí nos vamos a la música. Seguimos, es la Piña Colada.
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1: Hijo, ¿cómo que hijo?

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0: llegan los espectáculos muy colados en La Piña Colada 89.7.
1: Seguimos con más de La Piña Colada 897. Ya son las 2:06 y continuamos con toda la información en este miércoles de Piña Power desde cabina.
2: Oigan, además, pues ya listas con los espectáculos más colados. Y antes de irnos con toda la información, les tenemos esta invitación que ya faltan pocos días. Oigan, porque está por llegar una gran ola. Es una gran ola, pero de sabor. 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
1: Bye. Y ahora sí nos vamos con los espectáculos más colados.
0: Fíjense que Ricardo Arjona es uno de los artistas que tienen música buenérrima, que te transmiten historia.
1: Ay, a mí sí
0: me gusta.
1: Y
0: que bueno, te llega. Aquí la cosa es que le regala un carro, Ricardo Arjona, a Poncho. Esto es al taxista mexicano que lo inspiró con su éxito de La Historia del Taxi. Tuvo ese gesto especial con Poncho, el hombre que conoció cuando trabajaba como taxista en la Ciudad de México, cuya historia quedó ligada a una canción, pues de hecho una de las más populares del cantante, La Historia del Taxi. Décadas después, volvió a encontrarse con ese taxista y decidió regalarle este carro. De hecho, llegó al lugar, admitió estar nervioso al verlo, sobre todo el intérprete recordó que pocas personas conocen la historia que está detrás de Poncho, porque tiene cara de nervioso. Eso se lo comentó durante el encuentro. Lo llevó hacia afuera para darle esta sorpresa. Yo te conocí en esta área hace muchos años. Eso le recordó el cantante al señor Poncho. 12 giras, respondió obviamente diciendo que en 12 giras ha sido pues un hitazo esta canción de La Historia del Taxi.
1: Sí, sí.
0: Entonces dijo, no te puedo dar menos que esto, y decidió obsequiarle un auto.
1: Que la canción ya, a pesar de que es una canción de la sigue cantando y sigue, se quedó como un éxito, la verdad.
0: Claro, que ahora, la verdad que un taxi, hola, un carro es lo mínimo de lo mínimo, no, de lo mínimo, de lo mínimo que le puede dar, porque pues ya.
1: Sí,
0: con tanta regalía, con esa historia de la canción, ya tiene mucho más que eso. Pero lo importante es el gesto y la empatía de recordar al señor que lo inspiró para escribir esta canción.
1: Pues ahora una segunda parte del señor taxista, por favor. Ahora en otro
0: volumen 2.
1: Sí, en otro taxi, porque lo va a hacer taxi seguramente. Ay, pues bueno, vamos con la siguiente. Y dice, pues ya viene el Victoria's Secret Fashion Show. La verdad es que 2026 artistas confirmadas para este evento. Y bueno, apunta a una edición todavía más espectacular. Va a combinar, esa parte me gusta, he visto algunos. Combina moda, entretenimiento en una pasarela. ¿Y quiénes van a abrir este Victoria's Secret Fashion Show 2026? Bueno, las encargadas de abrir el espectáculo serán las integrantes de Cat Say, el popular grupo femenino conformado por Sofía La Forteza, Daniela Avancini, John Chai Jung, Lara Rack y Megan Skindel, que la verdad esta alineación musical va a seguir con tres referentes femeninas de distintos géneros, con Megan Morney, que va a llevar el country a la pasarela, y por supuesto va a haber un poquito de hip hop y este toque también pop a la edición. ¿Qué modelos estarán? A lo largo de los años, numerosos modelos y figuras de talla internacional han pisado la pasarela, y sí, lo hemos visto como Los Ángeles, obviamente, y la evolución también ha despertado interés por la diversidad de rasgos, cuerpos que participan en ese desfile, como fue el año pasado al ver a Serena Williams. Están ya dejando, ya no es como prototipo que estén muy delgadas,
0: sí,
1: y va a tener, bueno, tuvo esa presentación que busca ir más allá de los cánones de belleza, que son muy eurocentristas. Entonces, aquí, entre las confirmadas, estará Ashley Graham y Gigi Hadid, entre otras más. En la lista también está Adriana Lima, está también Devin García y Josmal, nombres muy reconocidos dentro de la industria que van a formar parte de esa nueva edición del espectáculo de lencería de esta gran marca.
0: Que de hecho, esta lencería ya tiene años atrás que dejó del lado el prototipo de ser muy, muy, muy, muy delgada. Entonces creo que esta parte ya está siendo más cómoda para las mujeres, porque de verdad que era muy complicado que una persona que tuviera un poquito más de peso se atreviera a comprar incluso la lencería, aunque no la modelara. Entonces, qué bueno que ya se está abriendo las puertas.
1: Sí.
0: Incluso de meter artistas que tienen cierto volumen para que los simples terrenales podamos ver y disfrutar y sobre todo sentirnos cómodas con nosotras mismas.
1: Ahí está. Bueno, sí, ahí está. Ya falta poquito. Oye, antes de irnos con la siguiente, hablando de mujeres, sean, como estén, mamás, esposas, hijas, alguien necesita de ustedes y ustedes seguramente necesitan cuidarse por su familia, por su futuro. 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
1: 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Ahora sí nos vamos con la siguiente y dice...
0: Pues por fin se hizo justicia, entre paréntesis.
1: Qué bonito.
0: Resulta que detienen a Naim Darrechi, esto en el aeropuerto de Madrid, tras un escándalo que pues tuvo aquí con Abelito, además de que él ya tenía ciertas demandas allá en España. Aquí la cosa es que él creyó que iba a pasar desapercibido precisamente llegando para aquel lado, pero ya se confirmó que estaría enfrentando una nueva detención por parte de las autoridades. ¿Qué es lo que se sabe? Bueno, a través de una historia de su amigo Derek Trejo, informó que habría sido detenido en el aeropuerto de Madrid y está compartiendo de hecho historias sobre la travesía, porque esto en Filipinas iba a ser el destino donde se iban a ver, pero Madrid iba a ser una de las escalas. De hecho, durante la publicación comentó que habría esperado toda la mañana para verse con con Naim Darrechi, pero que el vuelo llegó, más él nunca bajó. Gente, detuvieron a Naim aquí en el aeropuerto. Me están diciendo ahorita, en este momento voy a hablar con la familia y porfa, que todo esté bien. Entonces, ya se dieron a conocer en todas las pues redes sociales que está detenido. No se sabe más al respecto. Así que pues a la espera, ¿no? De qué es lo que va a pasar con este influencer que pensó que iba a estar evadiendo la justicia en España, en México. Pero pues a ver qué es lo que le dicen, ¿verdad? Estando por aquel lado.
1: Sí, porque casual, o sea, bueno, el vuelo sí, y él, ¿dónde está? Ahora sí que, ¿dónde está? No, pues seguramente sí lo van a encontrar, ¿eh?
0: Ya, no, claro, o sea, ya lo detuvieron, o sea, van a dar, entonces, en qué departamento judicial está detenido, y sobre todo saber cuáles son las causas de la detención.
1: Híjole, bueno, bastante fuerte. Ay, no, ahora sí nos vamos con la siguiente, dice... Chun-Li, bueno, ahora no es Chun-Li, es Lin-Mei. Porque, bueno, mañana se estrena la película de Street Fighter y la verdad es que sorprendió al convertirse en Chun-Li Mei. O sea, para promocionar una película, ellos, obviamente que mañana se estrena, pero Lin-Mei con un producto de una marca y sorprendió a los usuarios en redes con una inesperada faceta luego de protagonizar un comercial, lo voy a decir, de jamones y de salchichas, que es food, que rápidamente comenzó a llamar la atención. Yo ya la vi, de esta peculiar propuesta donde ella, que es como reconocida como vedette mexicana, vamos a llamarlo así, de aquellos años, conocida por esa trayectoria en el espectáculo y las polémicas declaraciones, apareció en esta campaña de este producto de la marca, inspirada en el universo de Street Fighter, en la que el humor y las referencias al popular videojuego se convirtieron en los principales protagonistas. ¿Cómo es el comercial? Tienen que verlo. Yo no le voy a decir, lo tienen que ver. Ajá. Pero sí dice en la campaña, dale un knockout al hambre. Y entonces aparece como parte de la colaboración vinculada con el próximo estreno, que ya es mañana. Y bueno, Lin Mei, pues hay que recordar las raíces que tiene, pues que es China.
0: Es China.
1: China. Entonces, venía siendo como Chun-Li, pero de muy mayor.
0: Ajá, sí, sí, sí.
1: Porque Chun-Li, pues es muy jovencita.
0: Pero no dice cuándo.
1: El anuncio de Lin Mei ya está.
0: Ya está, ya pensé que era el anuncio de lo que se venía.
1: No, ya está. Y la película, como tal, se estrena mañana en Cinépolis. Sí. Que la verdad suena para que le vaya bastante bien, pero ojalá. Esto que está haciendo Lin Mei es Chun-Li Mei. Porque así le pusieron, ¿no?
0: Sí, sí.
1: Y en redes, ahí está para el comercial de esta marca de jamones.
0: Ahora,
1: y,
0: ¿cuántos memes van a salir de
1: también ya salieron. Sí.
0: Ay, no, oiga, pues ahí están los espectáculos más colados al regresar. Seguiremos platicando además, pues así que mujeres empoderadas, hay mucho de qué platicar. Está esa chavita que bueno anda en bicicleta, que ya la rompió dentro del mundo del ciclismo, pero cómo, no solamente andando, más adelante se los cuento.
1: Y también Leti Arellano, guionista, cinematógrafa, por supuesto, escritora, acaba de lanzar su libro Mujeres Empoderadas, aquí en La Piña Colada.
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0: 99.7, ya son las 2:31 y seguimos con toda la información esta mitad de semanita.
1: Miércoles de Piña Power. Que hay más información, oigan,
0: Claro, que de hecho les voy a platicar de esta niña que, bueno, está llamando muchísimo la atención justo porque está, pues ahora sí que sobresaliendo en algo que nadie la veía venir. Ella, fíjese que de estudiar derecho por la mañana, comer en el coche rumbo a la pista y entrenar por la tarde, pues esa era la rutina diaria de Mariana Huerta Martínez, una alumna de nuevo ingreso de la FES, eso en Acatlán, que es un integrante de la Asociación de Ciclismo de la UNAM. Fíjese que logró entrar más bien a un lugar dentro de la categoría junior de 17-18 años del campeonato sudamericano y el campeonato latinoamericano de la BMX 2026 celebrados en Lima, Perú, avalados por la Unión Ciclista Internacional. Aunque México no forma parte de Sudamérica, la organización le permitió participar, sobre todo a ciclistas de otros países, lo que llevó a Mariana a competir contra atletas del Ecuador, de Chile, de Brasil y Argentina, con 5 años de experiencia. Solamente 5 años de experiencia y 6 meses practicando el ciclismo en pista, ha ganado un lugar dentro de la selección mexicana juvenil y, de acuerdo con Gaceta de la UNAM, Huerta Martínez está lista para competir dentro de la Olimpiada Nacional CONADE y trazarse metas a largo plazo del ciclismo de pista y sobre todo esto rumbo a los Juegos Olímpicos de Brisbane, que son en el 2032. Esto es lo que están diciendo por parte de la academia, quien busca enfocarse en los ámbitos jurídicos y deportivos para poder respaldar a otros atletas. Ahora, frente a la exigencia de la coordinación de las aulas con el deporte, Mariana lo resume de manera directa: organizo bien mi calendario, es decir, porque ella no ha dejado de estudiar. En las mañanas estudio, por las tardes voy a entrenar, me quedo en la pista 1 hora de distancia, tengo que comer rápido, por eso como en el carro. Wow. Te acostumbras, es algo pesado, pero si haces lo que te gusta, nada es imposible.
1: ¿Y sí?
0: Con tan solo 17 años.
1: Pero, imagínate. O sea, me llama la atención que dice 5 años de experiencia. Pues es que está bien jovencísima. Sí. Entonces, ¿a qué horas? ¿Cuándo comenzó?
0: A los 12 años, sí. Literal, comenzó en este mundo del ciclismo. Pero lo que se refieren es que cuando hay estas competencias, la verdad es que las edades promedio son 20-22 años más grandes, más o menos.
1: Sí.
0: Que tiene experiencia desde muy chiquitos. Ella 5 añitos y ya se ganó su lugar para la participación de los Juegos Olímpicos Centroamericanos. Pues eso es lo más top para cualquier deportista.
1: Que todavía faltan, y va a estar todavía un poquito más grande porque faltan algunos años.
0: Sí, no, falta muchísimo
1: tiempo. Sí, faltan
0: aquí
1: algunos años.
0: Lo importante es que de aquí para esa fecha, pues hay muchísimos otros eventos en donde también va a tener la participación.
1: Así es, oye, pues qué maravilla,
0: Hemos escuchado una niña tan jovencita mexicana representándonos en el ciclismo.
1: Y BMX además, BMX de lo mejor. Oigan, y bueno, también miércoles de Piña Power, sé que este nombre a muchos les va a resonar, sí la van a obviamente a ubicar, a conocer, a recordar, es la escritora cineasta mazatleca que presenta una saga que explora los paralelismos de la mafia europea, la vida militar y el narcotráfico. Es Leti Arellano, ya entendida la escritura como una vía de meditación y sanación social. Ella, que es de aquí, de Mazatlán, aborda la compleja dualidad del ser humano a través de una sólida ficción histórica que dialoga entre la memoria europea y la realidad sinaloense. Me llama mucho la atención eso. La obra, catalogada como una ficción histórica que entrelaza eso, el drama, el crimen, el romance, explora la búsqueda del propósito y amor en medio de entornos dominados por el peligro. Ya el libro salió a la venta, es la primera parte, está ambientada hacia el final de la Segunda Guerra Mundial, aborda la historia del abuelo del protagonista y la sangrienta consolidación de su liderazgo en la Cosa Nostra, mientras que la segunda parte traslada al lector a nuestro país, que es México contemporáneo, para narrar las vivencias de Pagano dentro de Cártel de Sinaloa y su constante lucha por hallar significado en un entorno de violencia y traición. Ella es Leti Arellano, por si no sabía, yo no sabía que se dedicaba a esto, que era escritora, guionista, cineasta, por supuesto. El libro ya está a la venta, acaba de salir hace algunas semanas y está en Amazon Kindle, en formato digital, pasta blanda, previo a la distribución en librerías en toda la República Mexicana, como parte del ciclo de promociones. Contempla una presentación aquí en Mazatlán a finales de este año, o sea que ya en dos meses. Entonces hay que estar muy pendientes, a mí sí me llama la atención y me encantaría leerlo.
0: Sobre todo porque es mazatleco, oiga,
1: sí,
0: la verdad,
1: claro.
0: Este tipo de espacios justo buscamos conocer a mujeres que de alguna manera están haciendo algo diferente,
1: ¿sí?
0: Y sobre todo que se han tenido que chutar muchísimos años de aprender, de estudiar, de picar piedra para estar en
1: claro.
0: el estar. Entonces,
1: sí,
0: pues, no
1: sí,
0: es cualquier
1: sí.
0: cosa también.
1: Y bueno, seguramente es una reina muy querida, Leti Arellano, sí, que ya no. fue y que seguramente la recuerdan muchísimo.
0: Por supuesto. Sí. Oigan, más adelante seguiremos platicando, por supuesto, de más mujeres empoderadas, porque todavía hay mucho más que platicar. La verdad es que las mujeres siempre dejando una marca importante y nosotros se lo contamos.
1: Así es. 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
1: Beach Club. ¡Qué rico! Nos vamos a la música. ¡Vámonos! Y seguimos. Es la piña colada.
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0: Nos vamos.
1: Muchísimas gracias por acompañarnos el día de hoy. De verdad que hay demasiada información a través de las redes sociales y por eso el día de mañana, jueves Freaky Zone, platicaremos precisamente de estas notas locochonas. Sí. A ver si entramos en polémica para que ustedes también ahí nos manden sus mensajitos.
0: Sí, que nos acompañen mañana en punto de la 1 de la tarde con información bastante freaky.
1: Por supuesto, ya nos despedimos. Nos escuchamos el día de mañana en punto de la 1 de la tarde.
0: Hasta aquí la piña colada.
1: 897.
0: Adiós. Bye, bye.

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0: 8:31 minutos aquí en XFM 89.7. 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Pausa comercial y regreso con mucho más música.
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0: 10:51 aquí en XFM 89.7. Seguimos con mucho más música. 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Solo 8 minutos para que den las 4 de la tarde. Escuchas el 89.7. Pausa comercial y regreso con mucho más música.
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0: tarde con 16 minutos aquí en XFM 89.7. 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Son las 4 de la tarde con 17 minutos. Tiempo de ir a la pausa y regreso con mucho más música a través del 89.7.
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0: 5:39 PM. Escuchamos a Farruko con el tema Madrid, por supuesto, aquí en XFM 89.7 a esta hora de la tarde de este miércoles. 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Son las 4:40 PM. Tiempo de hacer una pequeña pausa comercial, pero enseguida regresamos con mucho más música. Y artistas como Taylor Swift, por supuesto, estarán sonando después de la pausa a través de XFM 89.7.
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0: 4 de la tarde con 54 minutos. Ella fue Taylor Swift, presente, por supuesto, a través del 89.7 aquí en Mazatlán. Es Exa FM con el tema Fortnite. 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Solamente 5 minutos para que den las 5. 5 y las 5. Aquí en XFM 89.7. Pausa comercial y regreso con mucho más música.
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